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0: alguien, no la dejes ir, para que no tengas que dedicarle una canción como esta. Paz.
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1: Y una vez más, gracias.

0: Gracias, gracias, gracias.
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1: Todo estaba bien. Las cosas iban de maravilla.

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1: ¡Oh!

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3: Con todos ustedes, Jos Favela.
4: Muchas gracias, Natalia, por esta invitación.

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2: ¿Sí han escuchado una canción que dice? Tú. Hoy sí se la sabe. Esta noche la...

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2: ¡Ay! ¡Dale! Y arriba Texas y el Distrito Federal.

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1: Ah, qué buena están estas modelos, loco. Esta canción va para mi ex, güey. Algo que le compuse. Y pues a ver si ya se la voy a dedicar, a ver si deja de estar chingando con sus indirectas ahí. Échale, César. Vamos a enviársela, pues. Échale, César. Vámonos.

0: la tía Films y somos Music VIP, viejo.
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1: Te apuesto de los temas originales, dice más o menos. Así.

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0: Y arriba los Ramones, oiga. Gracias, muchas gracias.
1: Gracias, Cuberto. Gracias.
2: Otra, la gente quiere otra, allá en casita. Otra en casita, claro que sí. ¿Cuál te sabe? Vámonos, usted sabe cuál.
3: Vamos a hacer un experimento. Esto no está planeado. Dale por ahí.
2: Vámonos, se llama Gracias para toda la gente de Hermosillo, Sonora y todo el estado de Sonora. Karim León e Invasores de Nuevo León.
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1: Los temas originales, dice así.

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3: De los temas románticos para todos ustedes. A ver, deme tono ahí, viejo.

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1: Vieja, ¿me das chance de ir al baile? Voy a ir con mi compadre.

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0: que te digan la CCC. 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
1: ¡Vámonos, muchachos!
2: Compadre,

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1: Esta canción nos la pidieron mucho. Es una canción que compuso mi buen amigo Isidro Espinosa Paz. Gracias, viejo. Así suena Grupo Firme. ¡Jálense, muchachos!

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0: Buenos días, muy buenos días. Un placer saludarles en este lunes 27 de julio de este 2026, iniciando semana laboral. Y como cada mañana, un placer saludarles desde este interesante espacio donde justamente estamos y estaremos en conexión con usted y la información a través de las frecuencias radiales del grupo AP Radio. La interesante de Guasave, en el 94.5 de frecuencia modulada. La interesante de Los Mochis, en el 88.5 de FM. La primera del cuadrante en el fuerte, a través de la Qué Buena del Fuerte, en el 98.5 también de frecuencia modulada, así como a través de la 103.9 de la Villa de Ahome, que te toca de todo. Por supuesto, también a través de nuestras plataformas, Conexión Noticias, LM Noticias, La Interesante FM, La Qué Buena, 98.5 El Fuerte, Radio en Línea, en La Interesante y ConexiónNoticias.com, así como también los invitamos a que descargue la app del grupo AP Radio para que nos acompañe donde usted se encuentre. Son las 7:07 de la mañana con 4 minutos y como cada mañana poniendo a su disposición nuestro teléfono en cabina para cualquier denuncia, queja, comentario, observación y, ¿por qué no?, felicitaciones. También se valen al 6688-181885, que también es nuestra línea WhatsApp. Si usted prefiere hacer conexión con nosotros a través de un mensaje de texto de voz, repito, 6688-181885. Si usted prefiere nuestro WhatsApp personal, 6682-474464, o bien, si usted sigue nuestras transmisiones a través de las páginas oficiales de Conexión Noticias, LM Noticias, La Interesante FM, ahí puede plasmar sus comentarios y, por supuesto, mucho le agradecemos, comparta nuestras transmisiones. Comentarles que el Santoral Católico de hoy celebra a Natalia de Córdoba, mártir de la ciudad, perseguida y condenada a muerte durante el Emirato de Abderramán II en el siglo IX. Este lunes 27 de julio es Santoral también de Cucufate, Simeón Estilista, Antusa de Mantinea, Celestino I Papa, Desiderato de Besancón, Eclipsio de Ravenna, Hemócrates de Nicomedia, Hermolao de Nicomedia, Juliana de Iyuro, Liliosa de Córdoba, Pantaleón de Nicomedia, Semproniana de Iyuro y Urso de Loches. Así que a todos los cucufates, Simeones, Antusas, Celestinos, Desideratos, Eclipsios, Hemócrates, Hermolaos, Julianas, Liliosas, Pantaleones, Sempronianas, Ursos, Natalias. A Natalia, vea, nuestras felicitaciones. Y por supuesto, también permítame saludar y felicitar la larga lista de cumpleañeros de este lunes 27 de julio. Nuestro compañero periodista y escritor Gilberto Vega Sayas, hoy de cumpleaños. Muchas felicidades también. También de cumpleaños nuestro amigo reportero de la sección policiaca del debate, Noel Ramón Vizcarra Monarres. Muchas felicidades. Luis Verdugo, también de cumpleaños. Isabel Herrera. Jesús Ariel Robles, el comandante Jesús Ariel Robles, también. Felicidades. Allá en San Miguel Zapotitlán, Silvestre Robles, Félix Silvestre Robles, de cumpleaños. Ramón Díaz López, Iris Adriana Urquidis Ramos. Bonita Aro, nuestra también compañera periodista Bonita Aro, también muchas felicidades. Maestro Natalio Miguel Leiva Ramos, de onomástico y cumpleaños, también muchas felicidades. Víctor Manuel Espinosa García, Gabriel Castillo, también celebrando un año más de vida. Muchas felicidades y, por supuesto, felicidades también a quienes estén celebrando alguna fecha en especial en este lunes 27 de julio, que se conmemora el Día Mundial del Cáncer de Cabeza y Cuello, Día Internacional del Perro Callejero y hoy Día Mundial de Andar con Zancos. Así que a tomar los zancos, pues. Pero bueno, seguimos con la información. no sin antes, por supuesto, saludar a quienes ya están en conexión esta mañana. Nuestro compañero Javier Camacho, por supuesto, buenos e interesantes días. Jorge Luis Montiel Valencia, allá en Juan José Ríos, también acompañándonos. Sixto Javier Rosas Hernández, César René Gálvez Fierro, buenos días, doctor Antonio González. Por supuesto, Ismael Aguirre, mi estimado vaquero, muy buenos días. Allá en el fuerte, José Juan Ayala Gagiola, doña Julia Gagiola, ya con su cafecito. Buenos días, gracias por estar en conexión. Y entramos con la información y como cada mañana lo hacemos justamente con el pronóstico del tiempo, con la información que nos proporciona el Servicio Meteorológico Nacional y el Instituto Estatal de Protección Civil sobre las condiciones climáticas que habrán de prevalecer este día en la entidad. Comentarles justamente en este sentido que durante este lunes se prevén condiciones de mar de fondo con oleaje de 2 a 3 metros de altura en costas de Sinaloa. Así que tome sus prevenciones. Si usted aprovechando el periodo vacacional va a la playa, va al Maviria, a Las Glorias, pues tenga mucha precaución. Oleajes de hasta 3 metros de altura los que pudieran presentarse este día en las costas sinaloenses. Asimismo, en el transcurso de la mañana incrementa también la probabilidad de lluvias fuertes de hasta 50 milímetros en Guasave. Otra vez pudiera lloverles con gran intensidad, al igual que en Salvador Alvarado, Mocorito, Angostura, Navolato, Culiacán, El Dorado y Elota. Lluvias moderadas de 5 a 25 milímetros las que pudieran presentarse en Ahome, Juan José Ríos, El Fuerte, Sinaloa Municipio, Badiraguato, Cozalá, San Ignacio y Concordia, y lluvias ligeras, casi imperceptibles en Choice, Mazatlán, Rosario y Escuinapa. Sin embargo, en municipios del sur, la intensidad de lluvias incrementará nuevamente durante esta noche. Las lluvias podrían estar acompañadas con actividad eléctrica y rachas de viento de 50 a 70 kilómetros por hora en zonas de tormenta. Por último, la temperatura máxima alcanzará valores de 34 a 38 grados centígrados. Es decir, aun cuando pudiera estar nublado durante el día, pudieran registrarse estas lluvias, la temperatura máxima pudiera alcanzar valores de hasta 38 grados centígrados. Porque las lluvias, le digo, siguen presentes. En esos momentos nos están reportando lluvias por la autopista Culiacán-Mazatlán, allá en el sur de la entidad, en el puerto donde durante esta madrugada se registraron lluvias fuertes ahí en el puerto Mazatleco. Y bueno, todo esto también de alguna manera provocado por el huracán Genevieve, que esta madrugada se intensificó a categoría 5. De acuerdo a lo que señala el Servicio Meteorológico Nacional, el huracán Genevieve, ahora de categoría 5 en la escala Saffir-Simpson, su centro se localiza a 855 kilómetros al sur-suroeste de Cabo San Lucas, Baja California Sur. Presenta vientos máximos sostenidos de 260 kilómetros por hora, rachas de 315 kilómetros por hora y desplazamiento hacia el noroeste a 20 kilómetros por hora. Los desprendimientos nubosos del sistema reforzarán la probabilidad de lluvias fuertes a muy fuertes en el occidente del territorio nacional, pero eso sí, no representa ningún riesgo para territorio mexicano, aun cuando se ubica ya en categoría 5, el huracán más fuerte de la temporada. Genevieve se está alejando de las costas nacionales. Su pronóstico de trayectoria es justamente mar adentro. Afortunadamente no representa ningún riesgo, le digo, por la intensidad, pues, que tienen estas lluvias. Pero mire, en más información, y a propósito de precipitaciones pluviales, estas de alguna manera pues están provocando, ¿no?, los constantes cortes de energía eléctrica, los constantes apagones, que bueno, una situación que mantiene molesta a la población. De por sí, ¿no?, ya hay enojo hacia la Comisión Federal de Electricidad por los elevados cobros que desde el mes de mayo se están presentando bajo el pretexto del subsidio de verano, ¿no?, que durante abril y marzo no se aplicaron, pero que bueno, nuevamente estos recibos de junio, de julio, siguen siendo muy elevados y por ello la molestia de la población, la molestia de los usuarios, por lo menos aquí en Los Mochis, para hoy se está convocando a una nueva manifestación frente a las oficinas de la Comisión Federal de Electricidad por parte de usuarios que de manera independiente, ¿no?, se han venido organizando a raíz justamente de estos elevados cobros que se registraron durante mayo. En esta ocasión, lo señala Herminio Valderrama, vocero de este grupo de usuarios, esta convocatoria para manifestarse ante la Comisión Federal de Electricidad es, por un lado, por estos elevados cobros que se siguen aplicando, los cortes de energía eléctrica que comprese, pese a convenios establecidos por algunos usuarios, pues el personal de la CFE no los ha respetado y continúa también con estos cortes de energía, aunado, le digo, a estos constantes apagones que se están presentando no solamente en la ciudad de Los Mochis, ¿no? Diversas comunidades del municipio de Ahome, de Juan José Ríos, del Fuerte, están sufriendo de Guasave también estos apagones. Por ello, la manifestación de este día aquí en la CFE, en Los Mochis, y la convocatoria, pues, a todos los usuarios, a toda la población, a sumarse a esta protesta.
1: Entre 9 y 10 de la mañana ahí, porque vamos a manifestarnos en la oficina de Comisión Federal. Y si te has dado cuenta que ha habido muchas quejas aparte de la demanda que tenemos por los cobros tan elevados, mucho apagón, y no porque está lloviendo. Tiene días la gente quejándose en las redes de los apagones. Aparte que nos cobran caro, es muy mal servicio que nos dan. No sé de qué calidad hablan ellos, pero está muy caro el servicio para, digo, el cobro que nos hacen para el servicio que nos dan.
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0: Eso, por un lado, este grupo, le digo, de usuarios que de manera independiente se han estado manifestando desde mayo por estos altos cobros. Ahora la convocatoria es también para protestar por estos constantes apagones que se están aplicando en el servicio de energía eléctrica. Por su parte, también de manera separada, Vigilantes Ciudadanos por la Transparencia de Sinaloa también está invitando para este lunes aquí en las oficinas de la Comisión Federal de Electricidad a usuarios que tienen grandes adeudos y que se les está dando de baja, ¿no?, el servicio por parte de la Comisión Federal de Electricidad, obligándolos a un nuevo contrato. Y bueno, que se les está cortando el servicio de energía eléctrica hasta no liquidar la totalidad de su adeudo, a pesar de convenios realizados. Por ello, esta convocatoria también que está haciendo el presidente de Vigilantes Ciudadanos por la Transparencia de Sinaloa, ahí en las oficinas de la CFE.
3: Consideramos nosotros que esta medida pues es muy demasiado fuerte, porque sabemos que existen adeudos de 1, 2 o 3 años de usuarios que por diferentes motivos ha crecido su deuda ante CFE, y lo que buscamos es, pues, ante estas altas temperaturas que tenemos, sentimos nosotros que serían actos criminales el cortar el servicio de energía eléctrica. Por lo que nosotros, nuestra propuesta que le entregamos hace días a CFE es de llegar a un acuerdo donde CFE exija, pues, reciba un determinado porcentaje y se dé un plazo de 2 a 3 meses para liquidar dicho adeudo.
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0: Bueno, pues ahí está, las dos convocatorias a las que se está haciendo a una manifestación en la Comisión Federal de Electricidad. Por un lado, este grupo de usuarios que se están organizando de manera independiente, invitando, pues, a manifestarse por los cortes de energía eléctrica, por los altos cobros y, bueno, también por los constantes apagones que se están presentando. Y por su parte, Vigilantes Ciudadanos, bueno, también bajo la bandera de hacer cumplir estos convenios que ya se habían pactado con la Comisión Federal de Electricidad, pero que no están siendo respetados en muchos de los casos. Y la propuesta de Guillermo Padilla, bueno, es que se respeten estos convenios, que se suspendan los cortes y que, bueno, el usuario tenga la posibilidad de por lo menos en 2 meses pagar el adeudo pendiente con la Comisión Federal de Electricidad, aunque la irritación, le digo, es elevada por los constantes apagones. Y un sector que está sufriendo constantemente de estas suspensiones del servicio de energía eléctrica es en el fraccionamiento Pradera Dorada aquí en la ciudad de Los Mochis, un fraccionamiento de nueva creación donde la inconformidad de los usuarios pues es tanto hacia la Comisión Federal de Electricidad como hacia la propia empresa constructora por las condiciones, ¿no?, en que está entregando este fraccionamiento, donde también sufrieron de inundaciones severas en las precipitaciones que se presentaron durante la semana anterior. Por eso este fin de semana salieron a manifestarse justamente, sobre todo, le digo, por los constantes apagones que están sufriendo ahí en Pradera Dorada.
4: Con el tema de los apagones, ¿no?, de la Comisión Federal, y al decir Comisión Federal, pues también refiriéndonos a sacar en conclusión si es problema realmente de Comisión Federal o es problema de la constructora, porque como dice el dicho y de manera común, pues ahí se echan la bolita. El problema es que los afectados pues somos aquí los del fraccionamiento, las familias, hay niños chiquitos, hay gente que tiene personas mayores, y por qué no descartar también gente que pueda estar enferma, la gente que trabajamos desde muy temprano. Pues anoche fue lo más reciente, fueron varias las horas sin energía, y pues con el clima la verdad es muy complicado lograr descansar. No es la primera vez que sucede, lo reciente fue anoche, pero ya son varias las ocasiones, y sumado a que durante el día también hay bajones de voltaje. No es nada más de que se vaya la luz de manera prolongada por varias horas, sino que durante el día se está yendo, se está viniendo, regresando la luz, y pues eso también está ocasionando descomposturas en los electrodomésticos, en los aparatos, y ahora sí, pues ¿quién va a responder por eso?
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0: Aunque estos de los apagones, pues no es solamente un asunto que afecte al fraccionamiento Pradera Dorada, donde además están quejando, ¿no?, de las condiciones en que la constructora entregó estas viviendas, entregó este sector, sino que los apagones pues están lamentablemente generalizando en toda la ciudad de Los Mochis, en todo el municipio de Ahome, incluso en municipios como Guasave, Juan José Ríos, El Fuerte. Ya la Comisión Federal de Electricidad dejó de ser esa empresa de clase mundial que tanto presumíamos, y hoy justamente la falta de mantenimiento en las líneas está provocando estos constantes apagones, y eso que las lluvias no se han intensificado y generalizado en la región. Imagínense, pues cada vez que llueva vamos a sufrir también, como en antaño, ¿no?, con cada nublado, de estas suspensiones del servicio de energía eléctrica, como lo están sufriendo y lo sufrieron allá los vecinos de Juan José Ríos, la cabecera municipal de Juan José Ríos. De acuerdo al reporte que nos hace llegar nuestro amigo Jorge Luis Montiel Valencia, ayer pues sufrieron sin el servicio de energía eléctrica, insoportable el calor, las familias sufriendo, y bueno, la Comisión Federal de Electricidad ausente, provocando esta suspensión del servicio de energía eléctrica en un amplio sector ahí de Juan José Ríos. La verdad que está siendo crítica y preocupante la situación a la que nos está llevando ahora la Comisión Federal de Electricidad, con apagones en toda la región, lamentablemente. Y hablando de manifestaciones, mira, ayer también integrantes de la Unión Nacional de Trabajadores del Campo se manifestaron y tomaron la caseta de Cuatro Caminos aquí en Guasave, impidiendo con ello el cobro de peaje a los automovilistas. Y el motivo de la toma de la caseta de peaje en Cuatro Caminos, de acuerdo a lo que dice el dirigente local de la Unión Nacional de Trabajadores del Campo, de la UNTA, Silverio Díaz, es en exigencia, ¿no?, al cumplimiento del pago de un seguro catastrófico para productores temporaleros de la zona serrana de acá del norte de Sinaloa.
5: Reclamar el día de hoy una medida de expresión y de protesta de manera pacífica es sensibilizar al gobierno del Estado que no se ha aplicado un programa de protección. Es una dispensación que se le
0: Quienes también amenazan con este jueves tomar la caseta de peaje de San Miguel son los productores de trigo del Carrizo, cansados, enfadados, enojados también por el incumplimiento en los apoyos prometidos por el gobierno federal justamente a los productores de grano, quienes por cierto, pues este fin de semana prácticamente desairaron, ¿no?, a la senadora con licencia Imelda Castro Castro, una de las aspirantes a la coordinación de la defensa de la, la transformación y la soberanía nacional, quien sostuvo un encuentro allí en el Valle del Carrizo, en la Villa Gustavo Díaz Ordaz, con productores agrícolas, convocatoria a la que fueron muy pocos, ¿no?, los productores agrícolas que asistieron, no más de 8, y donde justamente se le expuso a la senadora con licencia y quien aspira a ser candidata a gobernadora en el 2027, se le expuso justamente esta irritación de los productores trigueros del Valle del Carrizo, quienes se mantienen firmes porque no encontraron en Imelda Castro ni en el diputado local César Guerrero, que también estaba presente en esta reunión, no encontraron alguna promesa de apoyo, ¿no?, a sus reclamos, por lo que se mantiene firme la toma de la caseta este jueves en San Miguel Zapotitlán, y así lo expone Manuel Merino.
6: De estar aquí con la senadora es exponerle, no por apoyo ni mucho menos, porque nunca he sido de ese tipo de estar haciendo campañas políticas ni mucho menos. Era exponerle los problemas gravísimos que tenemos y hacerle ver que nosotros ya tenemos una decisión de hacer una toma de la carretera. Expusimos todos los problemas el nivel de gravedad que tienen, que esto nos puede llevar a un estallido social. Nuestro presidente a nivel nacional, Trigueros, le hizo una solicitud de que ella fuera una llave para tratar de tener un encuentro pues con la secretaria de Agricultura para ver si esto se revertía un tanto las acciones que pensamos hacer ya de más fuerza, ¿no? De más impacto, vaya.
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0: Y justamente ante la falta de respuesta de parte de la senadora con licencia Imelda Castro y del diputado local César Guerrero, los productores agrícolas del Carrizo, los productores de trigo, se mantienen firmes en esta manifestación para el próximo jueves, y que bueno, aclarando que el motivo de su encuentro con Imelda Castro este fin de semana ahí en la Villa Gustavo Díaz Ordaz, pues fue no para hacerle el caldo gordo, no, sino para exponer justamente sus exigencias, así lo señala Benjamín Barreras Valdés.
7: Aquí por un solo objetivo, de defender lo que estamos padeciendo los campesinos aquí en el Carrizo y en todo el estado, pero sobre todo los trigueros. Y lo que dice el compañero es muy cierto, yo no vengo aquí a llenar el caldo blanco a nadie. No, ya lo he dicho, yo ya no voy a votar por ningún partido, voy a votar por la persona, siempre y cuando me convenza de que va a ser un buen papel, porque todos son unos lindos mentirosos, se lo dije a la senadora ahí también. Y yo también les digo pues que yo no voy conforme con lo que ella nos dijo. ¿Cómo es posible que nomás nos vienen a contar las muelas, como dice el dicho? No nos traen nada, y desgraciadamente cuando yo les hablé en la junta me tiraron como a loco.
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0: Bueno, mire, donde también hay irritaciones por los rumbos de los productores de maíz, porque resulta que este viernes vence el plazo para el registro para poder recibir los apoyos de los 1,300 pesos por tonelada anunciados por el gobierno federal. Sin embargo, pues hay retrasos, ¿no? Justamente en este proceso de registro, y eso pues ha generado ya preocupación e irritación entre los productores maiceros. Así lo expone Rosario Ruiz Ibarra.
8: Que ya la próxima semana se vence el plazo que ellos mismos fijaron para registrarnos como productores y poder acceder a dichos apoyos. Esos apoyos no han podido registrarnos porque ellos mismos no han bajado la plataforma digital para hacerlo para tal efecto. Y además, en algunos casos están pidiendo trámites exorbitantes, están, digamos, haciendo más burocrático el asunto. Lo que ellos decían que no eran igual que los anteriores gobiernos, pues están siendo peores en ese aspecto, de que hay mucha burocracia, mucho trámite. Por decir un solo caso, si te piden el INE, ¿para qué te piden el CURP? Porque en el INE viene el CURP. Pues si te piden la constancia de situación fiscal, ¿para qué te piden la 32C? Si la constancia de situación fiscal te dice que está positivo o está negativo todo, entonces ¿para qué la 32C? Y así. Cosas como esa naturaleza que nos están pidiendo trámites cada vez más engorrosos, que nos están tardando. El productor agrícola de este año de maíz, perdimos, ustedes saben muy bien, nos fue muy mal, tanto por el clima como por los bajos rendimientos, y sin embargo, estamos esperanzados a este apoyo federal para cumplir con los compromisos que tenemos de trilla, de acarreo y otras cosas.
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0: Y ante este retraso burocrático y trabas también que se están poniendo por parte de la Secretaría de Agricultura y Desarrollo Rural para el registro de los productores de maíz para poder acceder al apoyo de 1,300 pesos por tonelada, por cierto, proceso que concluye ya este viernes. Es tanta la irritación de los productores que no descartan también sumarse este jueves a la toma de la caseta a la que están convocando los trigueros del Carrizo, y así lo expone el exsecretario general del Comité Municipal Campesino número 5 aquí en Ahome, Gilberto Irazoqui Galaviz.
7: Aquí por un solo objetivo, de defender lo que estamos padeciendo los campesinos aquí en el Carrizo y en todo el estado, pero sobre todo los trigueros. Y lo que dice el compañero es muy cierto. Yo no vengo aquí a llenar el caldo blanco a nadie. No, ya lo he dicho, yo ya no voy a votar por ningún partido, voy a votar por la persona, siempre y cuando me convenza de que va a ser un buen papel, porque todos son unos lindos mentirosos. Se lo dije a la senadora ahí también. Y yo también les digo, pues, que yo no voy por...
9: Y hay que ir a tomar la carretera, pues hay que ir a tomar la carretera, no son las mejores condiciones ahorita en cuestión del clima, pero pues bueno, sí, tenemos que hacer lo que tengamos que hacer para obtener ese recurso, pero sobre todo claridad, como lo decía el compañero de Alfonso, cómo es que se van a dar, pues esos 1,300, los 800 de parte del gobierno federal a través de SADE, y lo dice que 500 a través de FIRA, lo que tuvieron financiamiento, entonces... No tenemos ni siquiera esa certidumbre, esa claridad en ese sentido. Y de gobierno del estado, igual le pagaron a 2-3 gentes para la foto y ya no, y ya nadie ha vuelto a recibir un solo cheque. Entonces, esto ya es más que una burla. Esto es, lo repito, yo me enojé un chiquito y orejones, en este sentido de que, pues no nos tienen miedo ni nos tienen, no miedo, respeto. A eso.
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0: 7:31 a.m. Seguimos en conexión.
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0: Continuamos en Conexión. Saludos, maestro Agustín Chacón. Siempre también acompañándonos, siempre en Conexión. Muchas gracias. Igualmente, licenciado Joel Godoy Corrales, gracias. Gracias por estar en Conexión. Y bueno, vamos a más información. Vaya situación que se vivió este fin de semana ahí en el poblado 5, Valle del Carrizo, concretamente en lo que es el núcleo ejidal del ejido Jesús García, que es parte del poblado 5 allá en el Carrizo, donde un joven, Paul, identificado como Paul Leiva, bueno, pues enojado porque unos perros de los vecinos invadieron su patio y empezaron a molestar a su perra, que está en celo. Bueno, pues a este joven se le hizo fácil salir, rifle en mano, y dispararle a los tres animalitos. Uno de ellos murió y dos más resultaron heridos en una acción que irritó pues a toda la población, ¿no? De ahí, del ejido Jesús García, en el poblado 5, Valle del Carrizo, por esta acción de este joven, que bueno, pues se le hizo muy fácil, ¿no? Y enojado por la invasión de los perros vecinos, pues actuar de esta manera y matando a uno de los animalitos y a dos más dejó heridos. Y bueno, lo que dicen los vecinos, que no es la primera ocasión, ¿no?, que se da este tipo de agresiones por parte de Paul Leiva, identificado así como el vecino agresor de estos canes, el dueño del perro que murió a balazos, vecino ahí de propio Paul, Rodrigo Emanuel Castro Ruiz, pues relata así la forma pues en que ocurrieron estos hechos, que le digo, ha irritado severamente a la población, luego de la forma en que Paul pues se cobra, ¿no?, la invasión de estos perros que llegan a molestar a su perra en celo, rifle en mano, dispara a los perritos, uno de ellos murió, por cierto, el perro muerto, propiedad de Rodrigo Emanuel Castro Ruiz, quien así relata los hechos.
11: Pues estamos haciendo esta denuncia pues en contra de Paul Leiva, así se llama pues lo que es mi vecino. Ahorita yo voy llegando de que es de trabajar, me encuentro de que me dicen de que pues me acaban de matar al perro, pues vengo y pues lo encuentro aquí pues literal afuera de mi casa, como quien dice. Pues mis vecinas aquí pues me dicen quién fue, entonces voy para allá, para atrás, lo encuentro a la persona con lo que es el rifle. Pues tuvimos una confrontación. Ahí está evidencia de ese video, estaban grabando lo que estábamos diciendo, donde dice él que pues sí, o sea, que el perro se metió a lo que es su casa, es una casa que no está cercada. Hemos tenido agresiones de su perro, porque él también tenía un perro que se los han envenenado, como él comentaba, pero pues en sí pues no somos nosotros los que estamos haciendo el daño.
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0: Y efectivamente, como lo bien señala Rodrigo Emanuel Castro, fue y le reclamó a su vecino, a Paul, por la agresión que le hiciera a estos animalitos. De hecho, hay un video, ¿no?, que anda circulando en redes sociales, donde confrontan a Paul, quien en todo momento se niega a sostener un diálogo directo con el vecino, con el dueño del perro, y lo hace con quien lo acompaña. Pero cuando los enfrenta todavía con el rifle en mano, incluso amenaza que si algún perro vuelve a meterse a su patio, él volverá a dispararles con su arma. La verdad que no nos atrevimos a reproducir aquí lo que se dice en este video, porque pues ningún segundo rescatable la forma como se expresa Paul, con agresiones, con insultos, que bueno, no son imposibles de repetir, pero así, muy envalentonado, Paul, rifle en mano, encara a los vecinos y les dice que si otro animal se le atraviesa e invade su patio, él seguirá actuando de la misma manera, matando a los animales. ¿Qué dice sobre esto la Secretaría de Seguridad Pública y Protección Ciudadana del municipio de Ahome? Nuestra compañera Nereida Enzunza platicó justamente con su titular, Carlos Francisco Rodríguez Ponce. Nos tiene los detalles. Nereida, muy buenos días.
12: Gabriel, buenos días para ti, para el auditorio de Conexión. La Secretaría de Seguridad y Protección Ciudadana de Ahome confirmó que dio parte a la Vicefiscalía Regional de Justicia de la Zona Norte para que investigue y deslinde responsabilidades por el presunto ataque con arma de fuego contra tres perros ocurrido en la comunidad de Jesús García en el Valle del Carrizo, donde uno de los animales murió y dos más resultaron gravemente heridos. El secretario de Seguridad, Carlos Francisco Rodríguez Ponce, informó que elementos de la corporación acudieron de inmediato al sitio tras recibir el reporte y realizaron las primeras actuaciones como primeros respondientes.
13: Sí, de primera que se lesionaron a los animales, un maltrato animal, unos canes, lo cual atendimos inmediatamente y como primer respondiente coordinamos el área y tenemos lo correspondiente en una entrevista, parte informativo, el cual el tiempo y forma pues será llegar a Vicefiscalía para que se castigue a los responsables de estos hechos.
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12: De acuerdo con el funcionario, Gabriel, de manera preliminar se presume que los disparos pudieron haberse realizado con una pistola de postas. Sin embargo, Carlos Francisco Rodríguez Ponce aclaró que será la autoridad investigadora la que determine el tipo de arma utilizada y las circunstancias en las que ocurrieron los hechos.
14: ¿Qué encontraron? ¿Qué datos encontraron? ¿Qué tipo de arma utilizaron?
13: Al parecer fue una pistola de posta, ¿no? No podemos asegurarlo, serán ellos los responsables en su averiguación quien dictaminen qué tipo de arma y cómo sucedieron los hechos, pero información que podamos aportar. Estamos dispuestos a colaborar con la Vicefiscalía.
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12: El secretario lamentó lo ocurrido y recordó que el maltrato animal constituye un delito que debe castigarse, por lo que llamó a denunciar ese tipo de conductas.
13: Pues a la mala conciencia, a la maldad de algunas personas, esto es un delito. Tenemos que cuidarlos como nuestros hijos, los animales.
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12: Rodríguez Ponce confirmó, Gabriel, que el presunto responsable ya no se encontraba en el sitio cuando arribó la policía, por lo que no fue posible detenerlo. Es el reporte.
0: Aunque está plenamente identificado, hay video, como se dice luego, no hay un video donde Nereida, por respeto a nuestro auditorio, pues no quisimos repetir, ¿no?, lo que ahí Paul le decía a sus vecinos. Seguramente tú ya lo escuchaste, si no hay ni un segundo rescatable, ¿no?, de las groserías, las malas palabras que aplica Paul para defenderse, justificar lo que hizo y amenazar, ¿no? Como que si otro animal vuelve a invadir su patio, él haría lo mismo, sacar su rifle y dispararles, provocándoles la muerte, como el caso del perro, ¿no?, de su vecino.
12: Sí, Gabriel, lamentablemente una persona que pues no está informada como debe de ser y de las consecuencias que pudiera enfrentar, ¿no?, por haber hecho este daño a estos animalitos. Hay castigos ya, la ley es muy clara cuando son este tipo de agresiones hacia los animales, son delitos totalmente, y sin embargo, pues bueno, todavía esta persona se pone a retar que cualquier perro que se acerque a su domicilio, pues bueno, le va a pasar lo mismo. Vamos a esperar qué es lo que dice la Vicefiscalía, sobre todo, pues tiene ya las pruebas más que evidentes y ya pues deben de estar trabajando en esa situación para deslindar esa responsabilidad.
0: No, sin duda reprobable el hecho, ¿no?, de en que se le acusa a Paul. Se habla de que, dicen los vecinos, pues es un joven muy muy conflictivo el que tienen ahí en el ejido Jesús García, en el poblado 5, Valle del Carrizo, y bueno, que ahora actuó de esta manera, aunque es un tema Nereida, de los perros, sobre todo de los perros que andan sueltos, ¿no?, en la calle, que se da mucho en las colonias de la ciudad, pero sobre todo en las comunidades rurales, ¿no?, de la región, donde sí tenemos nuestro perro, pero lo dejamos que ande suelto y que se meta a otras casas. Es un tema muy polémico. Mira, por acá nos deja un mensaje Régulo Montoya, dice: no me parece correcto lo que hizo esta persona, no es justo, refiriéndose al hecho de Paul, ¿no?, que le disparara a estos perritos provocando la muerte de uno de ellos. Pero igual, dice, quien tenga mascotas no las debe tener fuera de la casa. Si yo tengo una mascota, dice Regulo Montoya, si yo tengo una mascota debo tenerla sin que haga daño. A mí me han mordido y el dueño no ha respondido.
12: Sí, Gabriel, lamentablemente no, la falta de conocimiento. La ley de bienestar animal también implica la responsabilidad que tenemos como individuos hacia los animales, y el hecho de tener una mascota nos hace responsables desde el actuar de la mascota como también los cuidados que debemos de tenerla. Uno de los principales factores es principalmente, ¿no?, que nuestras mascotas andan en la calle y no tienen los cuidados debidos. También es parte, ¿no?, de las obligaciones que tenemos como ciudadanos luego que se aprobó esta ley de bienestar animal. Sin embargo, yo creo que ha faltado socializarla, que la ciudadanía se entere en qué consiste esta ley de bienestar animal que se tiene en Sinaloa, cuáles son las obligaciones, pero también cuáles son los castigos que se tiene por no atender la normativa de esta ley.
0: Sí, sí. No solamente se trata de tener un perro o un gato, ¿no?, sino de cuidarlos, de mantenerlos en casa, de no que no anden en la calle, que no anden, porque sí, y seguramente a ti también te ha tocado, Nereida, ¿no?, cuando sales y de repente te sale un perro ahí, ¿no?, y hasta te quiere morder, o en algunos casos pues hasta ha mordido y no hay quien responda. Quieres preguntar y no, pues nadie sabe de quién es el dueño de ese perro, y efectivamente pues nadie se hace responsable. Hace falta más conciencia de parte de quienes tienen una mascota, de quienes tienen un perro, de cuidarlos, ¿no?, y no soltarlos así nomás a la calle a provocar daños.
12: Y sobre todo, Gabriel, muchas campañas de esterilización. Es una tristeza ver tanto animalito en la calle, tanto animalito sobre los caminos, sobre los montes, en las plazuelas, en los parques, que aparentemente deben de tener un dueño. Sin embargo, pues bueno, este dueño no está haciendo cargo como debería, con responsabilidad de esos animalitos, y ahí está la proliferación de perros y gatos en las calles. Pues bueno, es mucha, falta mucha esterilización, falta muchas campañas que las inicie principalmente los gobiernos, y sobre todo, pues bueno, también los ciudadanos que sean conscientes en esterilizar a sus mascotas para evitar la sobrepoblación de perros.
0: Sobre todo, conciencia del ciudadano, de que no se trata nada más de tener un perro y soltarlo ahí y a la calle. Y bueno, también la autoridad, como tú bien lo señalas, estas campañas estrictas, ¿no?, de control animal. No sé si tú recuerdas y cómo hacen falta las famosas aquellas perreras, Nereida, que iban justamente a las colonias, a las comunidades, y se llevaban a todo aquel perro callejero que andaba en la calle, que aunque tuviera dueño, pues andaba en la calle y no había quien respondiera por él. Y pues llegaba la perrera, lo levantaba y vámonos acá al centro de antirrábico.
12: Sí, Gabriel, hace muchos años que ya no se mira eso, y sobre todo porque dejaron de ser esas políticas públicas en beneficio de la ciudadanía, es porque las calles, los ejidos, las colonias, los parques, el Maviri y muchas partes donde hay pleno monte, pues están llenos de animalitos de la calle.
0: De allá de los pobres animales deambulando, buscando qué comer, y por supuesto eso provoca que vayan y generen destrozos en casas vecinas, porque nadie se hace responsable de estos animales. Y bueno, no sale por ahí de repente un paul, como en el caso de acá del Poblado 5, que enojado porque le andaban molestando a su perra, que está en celo, pues saca el rifle y le dispara a los animalitos, que tampoco es la medida, ¿no? Tampoco así es como se debe de actuar. Falta mayor concientización, mayor entendimiento entre los vecinos, y no actuar tampoco de esa manera. Vamos a esperar, pues qué castigo, ¿no?, se le aplica a Paul. Muchas gracias, Nereida.
12: Seguimos en conexión, Gabriel.
0: Seguimos en conexión. Sí, hay que esperar, ¿no?, si es que se va a aplicar algún tipo de castigo, porque mire, la Fiscalía Regional de Justicia en la zona norte informó que ya cuenta con información que permitirá avanzar rápidamente en la investigación por la presunta agresión con arma de fuego contra varios perros en el poblado Jesús García, allá en el poblado 5 Valle del Carrizo, con el objetivo de judicializar el caso. El vicefiscal regional Jesús Arnoldo Serrano Castelo confirmó que ya existe una denuncia formal y que la carpeta de investigación se encuentra en integración. De acuerdo con la información preliminar, ya lo comentábamos, un perro murió a consecuencia de las lesiones al ser atacado a balazos por un vecino ahí del poblado 5, mientras que otros dos animales resultaron heridos en estos hechos ocurridos ahí en el ejido Jesús García.
15: Tenemos datos muy importantes ahí. Direct. Hay señalamientos muy directos y eso nos va a permitir trabajar muy rápido. El día de hoy vamos a avanzar mucho en esa carpeta de investigación. Y es un perrito que falleció y hay dos perritos más lesionados.
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0: Arnoldo Serrano explicó que el presunto responsable no fue detenido debido a que no existía flagrancia al momento de los hechos, por lo que ahora la Fiscalía buscará los mecanismos legales para presentarlo ante la autoridad judicial.
15: Tenemos que trabajar la carpeta de manera muy diligente, resolverla judicializándola y a través de los medios de conducción legal llevarlo a sede judicial. Bueno, ahorita está, bueno, la calidad es de imputado, se le está señalando ya como tal. No vamos a prejuzgar, no se le detuvo en su momento. Entonces tenemos que buscar los medios de conducción legal. No la hubo, pero ya hay denuncia y nosotros iniciamos carpeta de investigación desde allá.
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0: Es que esa misma noche que ocurrieron los hechos, ahí en el Poblado 5, llegaron elementos de la Policía Municipal, tomaron nota de la denuncia de esta agresión hacia estos perritos, pero efectivamente, como dice el vicefiscal en la zona norte, no fue posible la detención del responsable porque pues no fue... encontrado en flagrancia al momento de dispararle, pues no hay otra manera, de acuerdo a la ley, no se le puede detener por la simple acusación, es necesario iniciar todo un proceso ya ante el Ministerio Público y en su momento pues que el juez emita la orden de aprehensión. Por cierto, ante el temor de los vecinos de que no se le haga nada a Paul porque se trata del hijo de un importante dirigente campesino de ahí del Valle del Carrizo, bueno, pues el vicefiscal en la zona norte afirmó que esa situación, ese presunto influyentismo no influirá en la actuación de la autoridad.
15: No sabemos eso, pero tiene que enfrentar las consecuencias legales. No hay ninguna exclusión en ese sentido.
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0: Bueno, esperemos que así sea, como dice el vicefiscal en la zona norte. Está identificado Paul, el responsable de esta agresión hacia estos tres perros, uno de ellos muerto a balazos por los disparos que le hizo de un rifle. Y esperemos, efectivamente, ante el temor de los vecinos de que pues no influya, ¿no?, su apellido, no influya que su papá es un importante dirigente campesino de allá del Valle del Carrizo y se le castigue de acuerdo a lo que señala la ley. Pero bueno, vámonos a otros temas, porque quienes siguen muy activos pues son estos llamados aspirantes a coordinar la defensa de la transformación y la soberanía nacional en Sinaloa, que no son otra cosa, ¿no? Llegado el momento, los tiempos electorales, que no estamos en eso, pero parece que ya andan en plena campaña, se convertirán en el candidato o la candidata de Morena, Partido Verde y Partido del Trabajo al gobierno del estado de Sinaloa. Este fin de semana anduvo acá en Los Mochis la senadora con licencia Imelda Castro, una de las aspirantes, una de las 13 aspirantes a la coordinación de la defensa de la transformación y la soberanía nacional en Sinaloa. Sostuvo encuentros con productores agrícolas, le comentamos esta reunión allá en El Carrizo, también con empresarios y restauranteros acá en la ciudad de Los Mochis, para dialogar sobre el futuro económico del norte del estado durante este recorrido. La senadora con licencia continuó de esta manera con sus reuniones sectoriales, atendiendo a diversos grupos como ganaderos, restauranteros, incluso directivos y trabajadores de la empresa del grupo Safinsa allá en El Carrizo, destacando pues el gran potencial que tiene el norte de Sinaloa para destacar como un polo de desarrollo industrial.
16: Yo quiero decirles que están en una región de Sinaloa que va a tener próximamente un desarrollo exponencial, histórico, que Sinaloa va a cambiar de rostro a partir de la zona norte, que la industria o la industrialización de Sinaloa va a entrar o ya entró por el norte del estado.
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0: Imelda Castro también visitó Choice, allá tuvo un encuentro con liderazgos sociales y ahí reconoció la senadora con licencia el compromiso de las comunidades con la transformación que vive el país, reafirmando su convicción de seguir fortaleciendo los derechos sociales, impulsar el desarrollo productivo de los municipios y promover una ciudadanía informada para defender los avances alcanzados en 8 años de estos llamados gobiernos de la Cuarta Transformación.
17: Pues yo vengo aquí a ratificar con ustedes ese compromiso de que sigamos transformando Sinaloa, que sigamos transformando México, porque ustedes saben muy bien que hay intentos de que ya no haya estos derechos que hemos

0: este fin de semana y quien también anduvo aquí en Los Mochis nuevamente es la al presidenta municipal con licencia de Mazatlán, Estrella Palacios, quien nuevamente vino a la ciudad de Los Mochis, al municipio de Ahome, a encabezar asambleas informativas con militantes y simpatizantes de Morena en las colonias Virreyes, sección Invíes, aquí en la ciudad de Los Mochis, y también en la comunidad del Pitayal, allí en el municipio de Guasave. Estrella Palacios afirmó que fortalecer la organización del pueblo será clave para consolidar un Sinaloa con bienestar, justicia y paz. La aspirante a la Coordinación Estatal para la Defensa de la Transformación y la Soberanía Nacional señaló que el bienestar de las familias sinaloenses debe ser un objetivo compartido, por lo que convocó a fortalecer el trabajo territorial y la participación ciudadana como pilares para construir comunidades más unidas. Estrella Palacio destacó que una auténtica cultura de paz solo puede construirse con la participación activa de la sociedad, el fortalecimiento de los valores comunitarios y la recuperación de los espacios de convivencia. Este fin de semana, también allá en Guamúchil, municipio de Salvador Alvarado, se llevó una nueva asamblea informativa donde la dirigencia estatal de Morena convocó a los 13 aspirantes, ¿no?, a la Coordinación de la Defensa de la Transformación y la Soberanía Nacional. En este encuentro estuvo presente varios de los aspirantes: Rodolfo Valenzuela, Omar López Campos, Jesús Ibarra y la diputada local con licencia María Teresa Guerra Ochoa, quien, por cierto, Tere Guerra llamó a defender la soberanía, pues dice, significa garantizar que sean las mexicanas y los mexicanos quienes decidan el rumbo del país sin imposiciones ni injerencias externas y con pleno respeto a la voluntad popular. Durante esta asamblea informativa allá en Salvador Alvarado, en Guamúchil, Tere Guerra sostuvo que el poder público debe ejercerse con transparencia, responsabilidad y vocación de servicio. Señaló que los cargos de gobierno no pueden convertirse en privilegios personales, sino en herramientas para responder a las demandas de toda la ciudadanía.
1: Porque no se nos debe olvidar que cuando hablamos de soberanía, hablamos de eso, de fortalecer el poder popular, que sea las y los mexicanos los que decidan el destino de esta nación, sin injerencismos de otras naciones, pero respetando sobre todo la voluntad popular. De eso hablamos cuando hablamos de soberanía, y cuando hablamos de defender la transformación, estamos hablando de fortalecer los principios que rigen a este proyecto, que no debe haber gobierno rico con pueblo pobre, que nunca más los espacios de gobierno deben de ser privilegio para quienes lo ocupan, que el gobierno y el poder debe estar al servicio de las y los mexicanos y de las y los sinaloenses. Debemos de seguir trabajando para erradicar la pobreza. Hay avances significativos, sí, porque casi 400,000 sinaloenses salieron de la pobreza, pero aún debemos de seguir.
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0: En esta asamblea informativa que convocó a varios de los aspirantes a la Coordinación de la Defensa y la Transformación de la Transformación y la Soberanía Nacional en Sinaloa, estuvo presente también otro de los aspirantes, Omar López Campos, quien dijo que la unidad y el fortalecimiento del movimiento deben de estar por encima de cualquier aspiración personal. Entrevistado al término de la asamblea celebrada este domingo en Guamúchil, donde coincidieron distintos perfiles de Morena que participan en este proceso para encabezar la defensa de la transformación en Sinaloa, Omar López destacó que este tipo de encuentros convocados por la dirigencia estatal son importantes porque permiten mantener el contacto directo con la militancia y con quienes realizan el trabajo territorial y organizado del movimiento.
3: Son las asambleas a las que nos convoca nuestra dirigencia estatal y definitivamente son enriquecedoras porque son encuentros que tenemos propiamente con nuestra militancia, es decir, con los compañeros, con las compañeras que se encargan de promover el voto, de defender el voto, de mantener la organización y que finalmente pues son los elementos esenciales de nuestro movimiento.
4: Y después de esta reunión donde coincidieron distintos perfiles que buscan

0: encabezar la defensa de la transformación. ¿Usted considera que alguno ya está más posicionado que los demás o todavía no hay nada definido?
1: Todas están posicionadas y todas, y eso definitivamente viene a enriquecer el movimiento, porque finalmente esto, la importancia de la tarea que estamos haciendo ahora es fortalecer el movimiento como tal, más allá de los nombres, más allá de Omar o de cualquier compañera o compañero, que todos son valiosos. Lo que estamos obligados a hacer es a mantenernos unidos, porque es la única manera en la que nuestro movimiento puede continuar o debe continuar. Afortunadamente la ciudadanía está en esa lógica, quieren que la transformación continúe y estamos listos para meter, para entrarle al segundo piso de la transformación en Sinaloa.
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3: 7:58 PM. Seguimos en conexión. Y bueno, es hora, es momento ya, 7:58. Sí, bien nos dicen aquí, son las 7:58. Es tiempo de los deportes.
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4: Damas y caballeros, espero que hayan pasado un excelente fin de semana. Llegó lluvia el sábado y bueno, eso nos da bastante gusto. Y bien, a los que les da gusto también es a los de Jaguara, porque ya está lista la final de la Clemente. Los agricultores de Jaguara, bueno, pues avanzaron a la gran final de la Liga de Béisbol Super Ávila Clemente Grijalva. Esto después de vencer apretadamente y emocionantemente 3-2 a los abarroteros del Ejido México ayer domingo. El emocionante duelo representó el noveno y definitivo juego de una intensa serie semifinal que requirió pues el máximo esfuerzo. La gran hazaña de Jaguara, sí, la clasificación de los agricultores tuvo tintes épicos, ya que el épico, bueno, momento llega en que logran levantarse de una serie que perdían 3-1, recordemos. Tras forzar el desenlace definitivo debido a múltiples empates previos, la escuadra dirigida por Jesús Guzmán completó la remontada en su propia casa. Un ataque tempranero del México. Los abarroteros encendieron las alarmas en el estadio desde el amanecer del encuentro. En la misma primera entrada, el primer bateador, José Abel Lugo, conectó un cuadrangular solitario por todo el jardín derecho ante los lanzamientos del abridor Alejandro Soto, poniendo ya el marcador 1-0. Respuesta inmediata. Jaguara no bajó los brazos y empató rápido al cerrar ese mismo primer capítulo por medio de Jorge Núñez, emparejando los cartones a 1. En un gran duelo de picheo, bueno, pues el juego se convirtió en un auténtico duelo de poder a poder. Sin embargo, la estrategia y la sólida labor monticular del abridor de los locales, Alejandro Soto, le permitieron acreditarse la victoria del partido más importante del año. El picheo oportuno de Jaguara maniató a la ofensiva del Ejido México en los momentos cumbre, sellando el definitivo 3-2 en el marcador que desató la total alegría de la afición local. Así que, damas y caballeros, tenemos ya por fin la final lista. Los ejidatarios de Juan José Ríos frente a los agricultores de Jaguara. Hagan sus apuestas. En más información de béisbol, pero ahora de Grandes Ligas, sigue sonando y fuerte el nombre de Scooball en los Dodgers. La fecha límite de cambios de la MLB está a la vuelta de la esquina y el nombre de Tarik Skubal retumba con fuerza en los pasillos del Dodger Stadium, aunque los reportes más recientes señalan que los Dodgers de Los Ángeles podrían optar por movimientos menores. La posibilidad de sumar al as zurdo de los Tigres de Detroit mantiene en vilo a toda la fanaticada angelina. La clave está en el equilibrio y la profundidad. Con un récord de 66-38 hasta el 25 de julio, los Dodgers han sorteado una temporada marcada por lesiones en su cuerpo de lanzadores. Sin embargo, la directiva encabezada por Andrew Friedman ha sido cautelosa, evitando pues sobrecargar refuerzos y pues están yendo con mucha cautela, aunque Skubal, créanme que sigue sonando fuerte. La situación no es sencilla. Los Tigres aún no deciden si soltarán a su joya, pese a que siguen fuera de puestos de clasificación directa. El propio AJ Hinch, manager de Detroit, lo declaró. Hemos estado jugando el juego 7 desde mayo, sabemos lo que tenemos por delante. Todo apunta a que la decisión se tomará hasta el último minuto, con el 3 de agosto como fecha límite. Bueno, el sueño angelino sería una rotación de pesadilla para octubre. Si el movimiento se concreta, la rotación de los Dodgers para playoffs podría lucir así: Tarik Skubal, Yoshinobu Yamamoto, Shohei Ohtani y Justin Wroblewski. Este cuarteto sería dinamita pura. Skubal y Wroblewski, ambos zurdos, aportarían velocidad y comando, mientras que la dupla japonesa de Yamamoto y Ohtani ofrecerían variedad y experiencia internacional. El balance de perfiles sería un dolor de cabeza para cualquier novena rival. Bien, cambiamos de información y déjeme decirle que México tuvo un excelente arranque ayer domingo en los Juegos Centroamericanos y del Caribe 2026, luego de que la delegación nacional conquistara 3 medallas de oro en las disciplinas de remo y aguas abiertas. México logró, 3 medallas de oro. Las primeras preseas doradas llegaron gracias a Edith Márquez y Aileen Ibarra, quienes brillaron en la prueba W2X de remo. La dupla mexicana registró un tiempo de 7:19.85, suficiente para superar con autoridad a sus rivales y subir a lo más alto del podio. Con este triunfo, Márquez e Ibarra no solo obtuvieron el oro, sino que también se convirtieron en la primera pareja mexicana en conseguir 2 medallas doradas en esta edición de los Juegos, marcando un hecho histórico para la delegación nacional. La cosecha dorada continuó en aguas abiertas, donde Dalia Moreno se coronó campeona en la prueba de 3 kilómetros Spring Knockout al detener el cronómetro con 7:49, demostrando su gran nivel competitivo. La competencia también vio a Yuritsi Salgado quedarse con la plata, logrando el 1-2 para México, mientras que la venezolana Paola Pérez obtuvo el bronce. Este resultado significó una revancha importante para las mexicanas, quienes un día antes se quedaron sin el oro en los 10 kilómetros por un error logístico. En la categoría varonil, Paulo Strelke replicó el éxito al conquistar el oro en la misma prueba de 3 kilómetros Spring Knockout con un tiempo de 6:53.08, reafirmando el dominio mexicano en aguas abiertas. El venezolano Diego Viera se quedó con la plata, mientras que el mexicano Diego Ovele aseguró la medalla de bronce con un registro de 7:00.08, completando así una jornada sumamente positiva para nuestro país. Con estos resultados, México firmó una jornada dorada en Santo Domingo 2026, sumando 2 oros y una plata en aguas abiertas, además del oro en remo. La delegación nacional está teniendo una participación muy destacada en esta edición de los Juegos Centroamericanos y del Caribe. Así que vamos a ver. Obviamente, pensamos que va a seguir aumentando el cosecho de medallas. Muy bien, Isaac del Toro hace historia y logra tener lugar en el Tour de Francia. También eso obviamente nos llena de orgullo. El ciclismo mexicano vivió ayer una jornada histórica en su debut en el Tour de Francia. Isaac del Toro firmó una actuación memorable al finalizar en el tercer lugar de la clasificación general y conquistar el maillot blanco como el mejor ciclista joven de la edición 2026, consolidándose como una de las grandes revelaciones del pelotón internacional. El baja californiano de 22 años, integrante de la UAE Team Emirates XRG, completó las 3 semanas de competencia con una exhibición de talento, consistencia y madurez que le permitió medirse con los mejores corredores del mundo. Su resultado representa la mejor actuación de un mexicano en la historia de la ronda francesa. La etapa 21, disputada por las calles de París, tuvo un carácter ceremonial antes del desenlace en los Campos Elíseos del Toro. Recorrió algunos de los sitios más emblemáticos de la capital francesa, como el Arco del Triunfo, la Plaza de la Concordia y las inmediaciones del Museo de Louvre. Antes de subir al podio, esto para celebrar un logro que quedará marcado en la historia del deporte nacional. Tras la carrera del Toro, rechazó las comparaciones con su líder de equipo y actual figura del ciclismo mundial. Si consigo el 1% de lo que él ha logrado, ya estaría satisfecho, afirmó sobre Pogacar, a quien agradeció el apoyo brindado durante la competencia. También expresó su gratitud por el respaldo recibido desde México. Por su parte, Pogacar confirmó su dominio absoluto al conquistar su 5º título del Tour de Francia, con lo que igualó el récord de Eddy Merckx, Jacques Anquetil y Bernard Hinault, además de Miguel Indurain, únicos ciclistas con 5 coronas en la prestigiosa prueba francesa. Bien, cambiamos de deporte, nos metemos al fútbol, en donde México se enfrentará a Costa Rica, esto en la sub-20. Y bueno, aquí le traigo la información. La Selección Nacional de México sub-20 volverá a la actividad este lunes 27 de julio con un duelo clave frente a la selección de Costa Rica en el campeonato sub-20 de la CONCACAF, después de iniciar el torneo con una victoria por 3-0 sobre Antigua y Barbuda. El conjunto nacional intentará dar un paso importante rumbo a la fase de eliminación directa. El encuentro enfrentará a los dos equipos que comenzaron el certamen con triunfo, mientras México debutó con 3 goles y mantuvo su portería en 0. Costa Rica venció por la mínima diferencia a Guatemala para colocarse también con 3 unidades del grupo B. Con ambos equipos igualados en unidades, el partido podría marcar el rumbo de la clasificación dentro del sector. Después de la primera fecha, México suma 3 puntos y un saldo de +3, mientras que Costa Rica ocupa el segundo puesto con las mismas 3 unidades, pero con una diferencia de +1. Una victoria permitiría a cualquiera de las dos selecciones dar un paso muy importante hacia la siguiente ronda del campeonato, que clasifica a los 2 primeros lugares de cada grupo y a los 2 mejores terceros puestos en los cuartos de final. El torneo continúa disputándose en Puebla, mientras que las semifinales y la final se jugarán en el Estadio Azteca de la Ciudad de México. Además del título regional, el campeonato sub-20 de la CONCACAF otorga boletos para 2 de las competencias más importantes de la categoría. Los 4 equipos que alcancen las semifinales aseguran su clasificación a la próxima Copa del Mundo sub-20. Por otro lado, el campeón del torneo obtendrá el boleto de la Confederación por el torneo de fútbol de los Juegos Olímpicos de Los Ángeles 2028. ¿Sí? El campeón de este torneo se va directamente a participar también en los Juegos Olímpicos de Los Ángeles 2028. Y bueno, en la actividad de la jornada 2 de la Liga MX, vamos a recordar que a principio de semana, Cruz Azul le ganó 2-1 a Puebla y Toluca, bueno, pues cae frente a los Pumas en el Nemesio 10 por marcador de 2-1. En más resultados, bueno, pues Tijuana le ganó 1-0 a León allá en la frontera. Atlante, ya como local en el Estadio Azteca, le empató a 1 gol al América. De hecho, vinieron de atrás, iban perdiendo. En más resultados, el Guadalajara consigue su primer triunfo, le gana 1-0 a los Bravos de Juárez allá en el Akron. Los Tigres en el Volcán no pudieron con San Luis y empataron a 2 goles. Y ya en la actividad correspondiente al día de ayer, bueno, pues déjeme decirle que Necaxa le gana a los Rayados de Monterrey 2-1. Y también Querétaro le gana al Pachuca 2-1 allá en la bella airosa. Vaya, vaya cosa que sucede en nuestro fútbol mexicano. Pachuca va y le pega a los Pumas en la capital y después pierde en casa con el Querétaro. Ese es nuestro fútbol mexicano. En otro resultado, bueno, pues el Atlas le gana a domicilio, pues a unos cabizbajos y pues todavía bastante mal, ¿verdad?, el funcionamiento del equipo de Santos Laguna allá en la comarca. Allá en su propia casa pierden 1-0 con el Atlas. Y bueno, ya para finalizar, el equipo de Cruz Azul es campeón de campeones, vence a los Diablos Rojos del Toluca por marcador de 3-1 en una actuación más que sobresaliente y felicidades para el Wiki, que sigue haciendo de las suyas en la máquina celeste del Cruz Azul. Así la información deportiva, Gaby.
3: ¿Y no apareció el Toluco?
4: Fíjate que quise ser benévolo y no hice una nota así como que tirándole, ¿verdad?, a los Diablos Rojos. Y sí, no aparece, así es ese muchacho.
3: No apareció el, ¿verdad?, Toluco, ¿eh? Sí. Luego de este, creo que son 10 juegos los que lleva como entrenador el Wiki.
4: Es correcto.
3: Y 2 campeonatos.
4: 2 campeonatos, fíjate. Invicto. Se mantiene invicto, ¿eh?
3: Yo creo que sí, ese es un récord, Dani, ¿no?
4: Sí.
3: 10 juegos como entrenador y ya te alzaste 2 títulos.
4: Es correcto. Sí, suena así como curioso, ¿verdad? Pero sí.
3: Sí. Ojalá, Wiki se mantenga en esa senda del triunfo. Y bueno, el Toluco no apareció porque, pues, los Diablos se quedaron esperando alzarse otro campeonato y no. Campeón sí, de campeones, sí. Cruz Azul.
4: Exactamente, y vaya partido de la máquina, juega por notas, ¿eh? La verdad, juega muy bonito ese Cruz Azul de Wiki.
3: Sí, la verdad que sí, bueno, bien por el paisano Wiki acá de elegido, Ohuira, 2 campeonatos ya para la máquina.
4: Así es.
3: Una máquina que siempre se quedaba en el llamerito.
4: Sí.
3: Que la cruzazuleaba.
4: Es correcto, no sé con qué bruja o brujo fueron, pero ya les quitaron la malaria.
3: Sí, la verdad que bien. Bueno, lástima que el Toluco yo creo que se quedó sin internet.
4: Brilla por su ausencia, así es este muchacho.
3: Se quedó sin internet ahora el Toluco. Saludos, sí. Toluco. No, ya no pudo llenar otra vez acá el caballito acá, el Quijote.
4: Sí, hombre, lástima, es esa pues multitud que siempre...
3: Nos, ¿verdad?, perdimos una, sufriendo una nueva aglomeración.
4: Sí, el tráfico pues hubiera sido imposible ahí por la Leiva, ¿verdad? Sí. Con toda la afición del Toluca celebrando.
3: No, pero este Toluco, algo le pasó que no se reporta. Y bueno, también bien merecido lo de Isaac del Toro, ¿eh?
4: Sí.
3: Primer mexicano en el podio del Tour de Francia.
4: Es correcto, sí, más que sobresaliente y pues obviamente 22 años tiene todavía un futuro por delante y además pues es coequipero del 5 veces campeón, o sea, imagínate, ¿sí?
3: Sí, vaya que tiene futuro ahí.
4: Bastante.
3: Bien, por Isaac del Toro haciendo otra vez, poniendo en alto el nombre de México. Y oye, Dani, no sé si lo viste, pero qué juegazo el noveno y último definitivo juego para definir al otro campeón, al otro finalista de la Clemente Grijalva en este encuentro que Jaguara le sacó finalmente al Ejido de México 3-2.
4: Sí. Y hay que mencionar, ¿no?, que en algún momento estuvieron abajo 3-1.
3: Sí, oye, venir de abajo de la serie. Los superlíderes, que en el rol regular nadie la podía ganar, entrando en la etapa de playoff y le sufrieron.
4: Sí, le sufrieron bastante.
3: Le sufrieron con Choice.
4: Y todavía sufrieron, el día de ayer todavía sufrieron, ¿eh?
3: Sí, oye, pues se fueron al noveno juego.
4: Sí, no, bien por lo del Ejido México, ¿eh? Ahora sí que vendieron muy, muy cara la derrota.
3: Primero la lluvia pospuso el juego, tuvieron que empezar hasta las 11. Ajá. El estadio llenísimo.
4: Sí, como nunca.
3: ¿Sí? A eso de la quinta, sexta entrada que llega la banda.
4: También.
3: Y aquello, pues agarra más ambiente, va ganando Jaguara, pero en la novena entrada... Hombre en tercera, dos out, hombre en tercera por parte del Ejido México, es decir, tenían ahí a 90 pies el empate.
4: Así es.
3: Sale una línea que todo mundo dijo, ya la estaba cantando, y que se cuelga de ella el shortstop.
4: Sí.
3: Y se acaba el juego.
4: Exactamente.
3: Y jugada. Jaguara se convierte en finalista de la Clemente Grijalva. Y Juan José Ríos, Dani, el otro finalista, va a tener que esperar otra semana más para poder iniciar. Porque el próximo domingo, el próximo fin de semana, viene el estatal de béisbol de primera fuerza.
4: Ah, caray.
3: Que tiene como sedes el Fuerte y subsede Choice. Entonces no habrá encuentro de la Clemente.
4: Ups.
3: Entonces Juan José Ríos sumará ya el otro fin de semana, 4 fines de semana sin jugar.
4: Un mes, sí.
3: Un mes sin jugar.
4: Caray, oye.
3: Eso le puede afectar.
4: Sí, puede afectar, obviamente. Es mucho tiempo inactivo el equipo, ¿verdad? Y bueno, pues ojalá que busquen la manera, ¿no?, de hacer algo, porque sí, es preocupante.
3: Es que esta serie de Jaguara, Ejido México, era de a 7 juegos.
4: Ajá.
3: Quien ganara 4. Se fueron a 9. Pero hubo 2 empates y se tuvieron que ir hasta el noveno juego.
4: Es correcto, sí. Ahí estuvo el detalle, dijo Cantinflas.
3: Sí, ahí estuvo el detalle. Juan José Río ya está listo, pero pues esperando, porque este fin de semana no habrá Clemente. Y si el otro fin de semana, estamos hablando de dentro de 15 días, no llueve, estaría iniciando la final.
4: Es correcto, sí.
3: Y si no, otra semana.
4: No, ya, Gabriel, ya, por favor, hombre, no eches la sal, Chihuahua.
3: Es que le va a doler, le va a pesar a Che Ríos, ¿eh?
4: Ajá.
3: 4 semanas sin jugar.
4: Sí, es mucho tiempo.
3: Aparte que me decían, pues los jugadores, imagínate, 4 semanas sin el sobre.
4: También.
3: ¿También?
4: Sí.
3: ¿También pesa?
4: Es correcto.
3: Pues a ver, ya hay finalistas, Jaguara, Juan José Ríos.
4: Sí, que gane el mejor, ¿eh? Va a estar muy buena esa final.
3: Oh, una serie muy cerrada. Jaguara de superlíder le va a batallar Jaguara en esta final.
4: Es correcto.
3: Pero bueno, a ver cómo salen las cosas. Muchas gracias, Dani.
4: Hasta la próxima. Excelente inicio de semana para
3: todos.
4: Y no
3: apareció el Toluco.
4: No, así es.
3: No apareció el Toluco.
4: Para que lo vayas conociendo. Yo ya lo conozco. Para que lo conozcas tú.
3: Saludos al Toluco Gómez. 8:17. Seguimos en Conexión.
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3: Continuamos en Conexión. Saludos, Herminio Valderrama. Ya reiterar el llamado, ¿no? La convocatoria a los usuarios de la Comisión Federal de Electricidad para manifestarse esta mañana a partir de las 9 de la mañana aquí en la CFE. Aquí en Los Mochis, para protestar, ¿no? Sigue la irritación ciudadana por los altos cobros de energía eléctrica, los cortes que se siguen aplicando, pese a que algunos usuarios ya establecieron convenio con la CFE, pero sobre todo también, y ahora, pues estos constantes apagones que se están registrando en toda la región. Ahí está el llamado, la convocatoria a todos los usuarios de la CFE a manifestarse aquí en Los Mochis a partir de las 9 de la mañana. Saludos, Sixto, Javier Rosas Hernández también, César René Galvez, abrazos bien gordos, mi estimado. Santovidia Mesa, allá en el Ejido Mochis, también acompañándonos. Rogelio Insunza, también allá en el Ejido Mochis, gracias. Gracias por estar en conexión. Y bueno, son las 8 de la mañana con 20 minutos. Y como cada lunes, tenemos la participación, el comentario, razón de ser de Nora Alicia Arellano Chávez. Nora, muy buenos días. Adelante con tu comentario.
14: Muy buenos días, Gabriel Auditorio. 2 años. La violencia no es poder, sino la ausencia del poder. Emerson. A Sinaloa le sobra la ausencia de paz. A 2 años del horror desatado no estamos mejor, ni la muerte sancionada ni la justicia vendada. Sigue la incertidumbre en la capital. Los empresarios organizados relatan historias de negocios cerrados, miles, no cientos. La economía está dañada por una guerra que se vuelve civil en ocasiones cuando la sociedad padece sus efectos e inocentes sucumben a las balas. El gobierno federal no ha podido poner fin. Las decisiones tardías también dañan. No han querido una colorada y entregan solo descoloridas. Han reducido la gobernabilidad a tratos inconfesables. Ahora que despliegan campañas de poder sobre el territorio, que disputan el nombre en la boleta del 27, los aspirantes del poder a la gubernatura deben resolver la encrucijada. ¿De qué lado están? ¿Qué defienden y qué proponen para alcanzar la paz? Si el único camino es la aplicación de la ley a rajatabla, sin miedo y sin acuerdos. En esta sucesión de hechos mantienen la narrativa de gobierno, apoyados en la dispersión de recursos. Los llamados programas sociales son el estandarte, pero no la respuesta al desasosiego. No solo no resuelven infraestructura, empleo, oportunidades, servicios, se convierten en propaganda para mantener el poder. ¿Hasta cuándo habrá justicia? Pocos claman claridad, muchos rehúyen cuestionar. El carácter de los sinaloenses queda para la anécdota. Lo hemos permitido. El 27 dirá de qué estamos hechos. Por ahora, el presente no indica un futuro promisorio. Concluyeron las mesas de diálogo en la Universidad Autónoma de Occidente. Lo que viene tiene el sello de pronóstico reservado. Los argumentos vertidos suben el nivel de la conversación. Los gobiernos, y escribo los, por los 3 niveles, tienen tarea. Lo que suceda al final va a trascender a nuestras generaciones. Pasa el tiempo en nuestra medida. El tiempo siempre es tiempo. es su razón de ser. La del gobierno no sé, tampoco sé si ellos lo saben. No prospera el regreso al gobierno, aunque nunca se han ido, la formalidad importa. La lluvia del verano llegó y sabe lavar lo que tenemos. Los cerros reverdecen, los arroyos se alegran. Es como si la esperanza quisiera decirnos algo. ¿Usted qué espera? Postdata. Por favor, no vivamos como si nada pasara. A ti, Gabriel, hacia auditorio.
3: Muchas gracias. Gracias a Noralice Arellano Chávez, su comentario de cada lunes aquí en Conexión Razón de Ser. Y usted lo sabe y lo sabe muy bien. Nora Arellano forma parte del equipo de comentaristas, de analistas que nos acompañan cada tarde en la mesa de análisis Cuarto de Guerra de 6 a 7 por las frecuencias radiales del grupo AP Radio. Este lunes, con la presencia y participación de los periodistas Javier Camacho y Oscar Martínez. César René Gálvez nos deja aquí un comentario respecto justamente a lo que ocurrió acá en la concentración Jesús García en el Poblado 5, de este vecino que enojado porque unos perros se metieron a su patio a molestar a su perra en celo, pues sacó el rifle, disparó contra los tres animalitos y uno de ellos murió. Y bueno, como lo decía en la nota el vicefiscal de justicia en la zona norte, aun cuando fueron los elementos de la policía municipal instantes después de ocurrido los hechos, pues no fue posible detener al responsable, que está plenamente identificado. No fue posible detenerlo porque no había flagrancia. Y bueno, sobre esto nos dice César René Gálvez, ¿flagrancia? ¿Hay una declaración del agresor hablando de flagrancia? ¿Recuerdas aquel caso del agente municipal? Efectivamente, un elemento de la policía municipal de aquí de Ome que fue agredida por unos sujetos en Topolobampo cuando cumplía su labor. Y bueno, hablando de ese caso, ya están detenidos, se detuvo a estas personas y durante la detención se fugan y dejan al agente policíaco al borde de la muerte, identificados plenamente y siguen libres, pues jamás se dio la orden de aprehensión. Y eso es lo que temen los vecinos ocurra con esta persona que con rifle en mano atacó a tres perritos, aun cuando está plenamente identificado. No se le detuvo porque no había flagrancia, pues era imposible que llegaran los policías cuando estaban, ¿no?, disparándole a los animalitos. Y sobre todo porque se trata del hijo de un reconocido líder campesino del Valle del Carrizo. Y bueno, el temor, como muchos temas más, es de que pues no haya detención, no haya orden de aprehensión. Por acá también Víctor Hernández nos pregunta que si hay pronósticos de lluvia para la ciudad de Los Mochis. Bueno, de acuerdo a lo que señala el Servicio Meteorológico Nacional y el Instituto Estatal de Protección Civil, este día acá en Ahome pudieran presentarse lluvias moderadas de 5 a 25 milímetros. Esto conforme avance el día, pudieran presentarse esas lluvias. Es el pronóstico que hay, Víctor Hernández, para el municipio de Ahome, lluvias moderadas, al igual que en Juan José Ríos, El Fuerte y Sinaloa, municipio donde se esperan lluvias fuertes, es en Guasave, Salvador Alvarado, Mocorito y Angostura. Ahí el comentario. Gracias, Víctor. Gracias por preguntar. Y bueno, siguiendo en torno al comentario de Nora Arellano, ¿no?, a 2 años de que de alguna manera iniciara esta violencia en Sinaloa, luego de darse la detención, el secuestro, la entrega pactada de Ismael El Mayo Zambada a la justicia de Estados Unidos, y que también hace 2 años, en esos mismos hechos, el 25 de julio del 2024, se diera el asesinato del entonces diputado federal electo por el Partido Revolucionario Institucional, ex rector de la Universidad Autónoma de Sinaloa, líder y fundador del Partido Sinaloense, Héctor Melesio Cuen Ojeda. Pues se cumplieron 2 años ya de su fallecimiento, y en Culiacán, familiares, amigos y militantes del Partido Sinaloense asistieron a una misa justamente en memoria de Héctor Melesio Cuen, y ahí Angélica Díaz, actual diputada local y viuda de Héctor Melesio Cuen, pues reiteró, ¿no?, la demanda de justicia que está haciendo la familia para el esclarecimiento y castigo a los responsables del asesinato de Héctor Melesio Cuen Ojeda.
15: Les expreso el nombre de mi familia, nuestro más profundo agradecimiento por estar siempre pendientes. Decirles que no contamos con información nueva, Los extrañamos mucho. Todavía tristes. Eran esposos y padres de sus hijos. Y les agradezco mucho su respeto.
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3: El presidente del partido sinaloense, Robespierre Lizárraga Otero, también se refirió a la exigencia de justicia en el asesinato de Héctor Merecio Cuende, de cuyo caso lamentó no tener información clara de parte de las autoridades, pero bueno, sí, la exigencia de justicia y de paz para todos, Sinaloa.
16: Justicia y paz y tranquilidad para Sinaloa es lo que planteamos nosotros en nuestro posicionamiento. Va a ser una permanente. Porque a veces leo comentarios en redes sociales, es que no han pedido justicia, es que lo hemos pedido en todo momento, porque es una permanente. No tengo bien claro ese momento cuando estuvimos de cuerpo presente en la universidad y cómo fui interrumpido por el grito de justicia de ahí los asistentes de mi mensaje, o sea, y eso lo declaramos ahí, va a ser una permanente, y hasta que ese momento no llegue, la exigencia será una
17: constante. Este caso fue atraído por la Fiscalía General de la República, a raíz de eso, ya fue hace tiempo, a raíz de eso, ha habido un cambio, te han contactado a ti, a la familia, les han pedido más información, declarar, ¿qué saben? Porque, dice, pues hay pocos avances, pero ¿qué se sabe sobre este caso?
16: Lo que ustedes como medios de comunicación han reportado es la información que tenemos. Formalmente, nada.
17: Entonces la fiscalía...
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3: Justamente al cumplirse 2 años del asesinato de Héctor Melesio Cuena Ojeda, también la presidenta del Comité Directivo Municipal del PAS, Naome, Yolanda Luna Cerón, fijó un posicionamiento donde, se establece, dicen, hoy no solamente honramos su legado, también hacemos un llamado a toda la sociedad sinaloense para no dejar de exigir verdad y justicia. La memoria no puede convertirse en olvido, ni la exigencia ciudadana en silencio. Que la justicia prevalezca, que las instituciones cumplan con su responsabilidad y que la voz de la sociedad nunca deje de escucharse. Es el posicionamiento de Yolanda Luna Cerón, dirigente del PAS en el municipio de Ahome. 8:30 a.m, momento de escuchar el comentario del doctor Antonio González, por un México digno y unido.
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18: Muy buenos días. Recordemos una verdad fundamental. Las personas no son evaluadas únicamente por lo que dicen ser, sino principalmente por el valor que otorgan a su palabra, por la manera en que actúan y por las señales que transmiten a los demás. La armonía entre las palabras y los hechos, entre las promesas y su cumplimiento, entre los principios que se proclaman y las conductas que se practican, es lo que califica a una persona. Cuando existe una distancia entre el discurso y la realidad, entonces surge la desconfianza. Cuando las acciones contradicen al discurso, la confianza se erosiona, el desencanto crece y con ello abrimos la puerta a la apatía. Los gobernantes tienen la obligación moral y política de cumplir sus promesas, pero paralelamente los ciudadanos tenemos la responsabilidad de participar, vigilar, exigir cuentas y actuar conforme a los valores que decimos defender. La democracia no se fortalece únicamente con buenos discursos ni con promesas atractivas. Se fortalece cuando existe una correspondencia real entre los derechos y responsabilidades, entre demandas y participación, entre convicciones y acciones. Una nación avanza cuando el ejercicio compartido de la responsabilidad deja de ser una excepción y se convierte en una regla de conducta. Cuando la palabra empeñada recupera su valor. Cuando la verdad importa más que la propaganda, cuando los principios prevalecen sobre la conveniencia del momento, cuando el ejemplo sustituye al discurso vacío. Esa es la diferencia entre la apariencia y la autenticidad, entre la simulación y la integridad, entre la demagogia y el auténtico liderazgo. Las palabras pueden despertar esperanzas, pero únicamente los hechos tienen la capacidad de transformarlas en realidad. Y al final de cuentas, la historia no recuerda lo que se prometió, sino lo que realmente se cumplió. La congruencia no es solamente una obligación de los políticos, sino una responsabilidad colectiva que comienza en cada ciudadano y culmine en la construcción de una sociedad más confiable y participativa. Por un México digno y unido, hagamos un pacto para exigir que la palabra empeñada siempre invariablemente se cumpla. Muchas gracias.
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3: Continuamos en Conexión. Saludos, doctor Rogelio Quiñones en Guasave. Por supuesto, gracias a todo nuestro amable auditorio que cada mañana nos acompaña a través de la interesante de Guasave. Gracias, gracias por estar en conexión. Gracias también, por supuesto, a nuestro amplio auditorio a través de la 103.9 de la Villa de Ahome, la que te toca de todo. Por supuesto, también a quien lo hace a través de la Qué Buena del Fuerte. Saludos, amigos del Fuerte. Saludos, José Juan Ayala Gagiola, doña Julia Gagiola, ya con su cafecito. Rafael Guerrero, saludos. Saludos, Maribel Vega Quintero, ya de vacaciones, ¿no? Ahí la directora de la Escuela Normal Experimental del Fuerte. Saludos Ángel Gamboa también. Gracias por acompañarnos. Nuestra compañera Areli Hernández, buenos días. Y bueno, vamos a más información, porque mire, esta situación que está reportando la Coordinación Municipal de Protección Civil aquí en el municipio de Ahome, advierte que un tramo de la barda que divide el fraccionamiento La Herradura con el Jardín Botánico del Parque Sinaloa, pues presenta riesgo de colapso, por lo que ya se notificó a los responsables para que la retiren o reparen de inmediato. El coordinador de Protección Civil en Ahome, Mario Cosme Gallardo, informó que el apercibimiento fue emitido desde la semana antepasada a la administración del fraccionamiento de este fraccionamiento La Herradura, debido al peligro que representa para las personas que diariamente acuden, ya sea a ejercitarse o simplemente a convivir ahí en el Parque Sinaloa.
22: Es una barda que está colindante del fraccionamiento La Herradura con el Jardín Botánico. Exactamente, entonces nosotros ya hicimos el apercibimiento de que deben de retirar esa barda.
23: ¿A quién se le hizo?
22: A la administración del parque. Es una barda compartida, que la responsabilidad es meramente del fraccionamiento a la Herradura, pero ahí hay un acuerdo que debe de tener.
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3: Mario Cosme Gallardo aclaró que no se trata de toda la estructura, sino solamente de un tramo de la barda que divida el fraccionamiento a la Herradura con el Parque Sinaloa, que presenta daños y que debió ser atendido desde que se emitió la notificación. Explicó que personal de Protección Civil realizará una nueva inspección en el lugar y, en caso de que no se hayan iniciado los trabajos, se procederá al cierre preventivo del andador, ahí del andador peatonal sobre el Parque Sinaloa.
22: No es toda, es un tramo, ¿no? Es un tramo que ya está en riesgo de colapsar. Como primera responsabilidad y a fin de que nosotros no clausuremos esa parte del parque la semana antepasada, a la brevedad posible, estamos hablando de que esa misma semana debió haber quedado. Le damos el seguimiento, hoy va a acudir otra vez personal y si no es así vamos a proceder a clausurar esa parte del parque.
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3: Bueno, pues, la verdad que tiene años, ¿no? Esta barda ahí en un parte del andador del Parque Sinaloa que divide con el fraccionamiento de La Herradura, que sí se encuentra pues en condiciones de riesgo, ¿no? Y que de un momento a otro puede colapsarse con los daños que pudiera presentar, ¿no? A quienes en ese momento pudieran pasar por el lugar. Por ello, la advertencia y el llamado de Protección Civil, ojalá se atienda, ya sea por parte del fraccionamiento o incluso el propio Parque de Sinaloa, y en este caso, pues la propia Coordinación de Protección Civil, ¿no?, a proceder a lo que debe de hacerse, en este caso, como bien lo advierte Mario Cosme, pues a clausurar ese tramo antes de que ocurra una tragedia. Es lo más recomendable y ojalá se actúe en ese sentido. Y bueno, mire, en otra información, y hablando justamente, ¿no?, de esta temporada de lluvias y los problemas de inundaciones que cualquier lluviecita provoca aquí en la ciudad de Los Mochis, destacar el labor que se está llevando por parte de los módulos de riego, concretamente del módulo de riego Santa Rosa, para una tarea de limpieza constante de los drenes, sobre todo los que están alrededor o que atraviesan la ciudad de Los Mochis. Los detalles de este programa con nuestro compañero Juan Carlos Quintero. Juan Carlos, muy buenos días. Adelante con el reporte.
0: Buenos días, Gabriel. Buenos días al auditorio. Sí, fíjate que me tocó hacer un recorrido con José Urquijo, el presidente del módulo de riego Santa Rosa, por los drenes que están aquí, unos que atraviesan la ciudad, otros que están alrededor y que son los que se encargan precisamente de sacar el agua de la lluvia de la ciudad. Y la verdad, tienen un avance muy considerable, un programa que establecieron en coordinación con el propio ayuntamiento de Ome. La autoridad municipal les otorgó el costo del combustible, ellos pusieron la maquinaria y el personal, y los avances que tienen son considerables, pero aparte los resultados son muy importantes porque ya se presentaron las primeras lluvias y los trabajos que se realizaron pues se dejaron ver en cuanto al desfogue del agua pluvial. Pero vamos a escuchar a José Urquijo lo que nos platica sobre este programa.
1: Del dren Mochicahui, que tiene una longitud de 25 kilómetros, ya lo terminamos en su totalidad. El dren Juárez, que son 9 kilómetros, ya lo terminamos. El dren Miguelito, que son 9 kilómetros, nos faltan 3 kilómetros para terminar. Y la DR-376, donde nos encontramos ahorita actualmente, prácticamente nos queda aproximadamente un kilómetro de 4 kilómetros de longitud. Pues los guacaporos y este tipo de maleza crece muy rápido. Entonces también en eso hemos estado trabajando. Después de hacer este tipo de limpiezas con maquinaria, que es muy costoso, traemos unos equipos de aplicación, haciendo aplicaciones de herbicidas para tener a la maleza muy abajo y que no se nos venga arriba.
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0: Sí, lo ideal es que se mantuvieran siempre limpios, pues, y eso es por eso que se aplican los herbicidas. Sin embargo, hay que recordar, Gabriel, que hace pues 2-3 años ha habido problemas en el tema de la agricultura, y los módulos de riego también sufrieron serios problemas económicos y habían, digamos, un poco abandonado los drenes. Estos drenes, hay que decirlo también, Gabriel, no son drenes exclusivamente para la ciudad, son drenes que ya estaban desde antes de la ciudad o cuando empezó la ciudad, son drenes más bien agrícolas, son drenes para desfogar el agua agrícola, el agua de riego, ¿no? Pero bueno, son ideales, ¿no?, también para desfogar el agua de lluvia de aquí, de la ciudad. Pero algo bien lamentable, Gabriel, que observamos en ese recorrido que hicimos con kilómetros y kilómetros de drenes que hay alrededor, es mucha basura, pero no basura de la que crece naturalmente, no, la basura que tira la gente, va y tira llantas, va y tira puertas, va y tira sillones, y eso es muy lamentable. De hecho, también el módulo de riego Santa Rosa ha emprendido también una campaña para pues concientizar a la gente, y esto es lo que le dice José Urquijo a la gente de Los Mochis.
1: He sido muy insistente con la ciudadanía, he estado muy activo en las redes para tratar de cuidar pues el medio ambiente, pero sobre todo también cuidar el trabajo que estamos desarrollando en el módulo. He estado en comunicación con las autoridades, haciéndole reportes de pues de aquí, como observamos, como este tipo de basureros, donde la ciudadanía de Los Mochis, pues nosotros venimos limpiando, hacemos un esfuerzo, un trabajo, nos cuesta recurso, y pues lamentablemente la ciudadanía viene y nos sigue poniendo en mal estado los caminos, los drenes, canales, y todo esto prácticamente nos ocasiona contaminación, taponamiento, problemas para cuando regamos, las compuertas se nos tapan. Esta misma basura, aquí estamos a un lado del dren Miguelito. En ocasiones, pues si vemos del otro lado, también hay basura en el talud del dren Miguelito, que prácticamente es la degollado, uno de los principales pluviales de la ciudad.
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0: Esa es la conciencia que debe de existir, Gabriel. Son los pluviales, son los drenes que sacan el agua de lluvia de la ciudad, y si no tenemos conciencia nosotros como ciudadanos, nosotros mismos tenemos las consecuencias. Mira, Gabriel, si tú te das una vuelta por ejemplo, por el Boulevard Zacatecas y observas hacia la colonia Jaramillo, toda la orilla, acuérdate que la Jaramillo prácticamente lo rodean tres drenes, ¿no? Pero si los observas cualquiera de los tres, ves basura, la gente agarra como basureros domésticos la orilla del dren. Si podan un árbol, van y tiran la basura a la orilla del dren. No, a lo mejor no tiran en el arroyo del dren, pero cuando llueve, cuando hace aire, esa basura cae al arroyo del dren, y cuando estos drenes pasan por los puentes, se hacen como cuellos de botella, ahí se acumula la basura y ahí es donde vienen los problemas y las inundaciones. Llegan y luego la misma gente acusa o se queja de que las autoridades no hacen su trabajo, pero en este caso ya el trabajo está hecho. Fueron 175 mil litros, algo así, de diésel que invirtió el Ayuntamiento de Ome y en este caso el módulo Santa Rosa, pero también el Taxtex hizo lo propio. Ya hicieron el trabajo, los drenes están limpios. Ahora está en manos de la ciudadanía mantenerlos de esta manera, Gabriel.
3: Efectivamente, porque cualquier esfuerzo que se haga por parte de los módulos de riego, por parte de las autoridades municipales, pues va a ser en vano si como ciudadanos no tenemos esa conciencia y seguimos usando a los drenes como basureros. Juan Carlos, ¿cuántos refrigeradores, cuántos colchones, sillones no han sido sacados de los drenes? Porque para la gente se le hace muy fácil ir y tirarlos ahí sin tomar conciencia y ver los riesgos que representa, sobre todo en esta temporada de lluvias, que ya lo vivimos, Juan Carlos. Los Mochis no ocupamos mucho para inundarnos. Cualquier chipichipe provoca esos problemas de inundaciones por ser una ciudad plana, pero si a esto le agregamos los taponamientos de los drenes, por donde debe salir el agua pluvial, el agua de las lluvias, bueno, pues esto nos puede generar problemas serios de inundaciones porque no tenemos la conciencia, bien por los módulos de riego que están llevando a cabo esas tareas, pero que serían tareas incompletas y sin resultados ante la falta de conciencia de la población.
0: Y hay que reconocer también la previsión que tuvo en su momento el Ayuntamiento de Oma, porque fue el Ayuntamiento quien los invitó a trabajar de manera conjunta, lo hicieron con mucho tiempo de anticipación. Ahorita prácticamente los drenes, la totalidad de los drenes ya están limpios. Y se vio en esta última lluvia, ¿no? Por ahí yo me tocó estar por el dren Juárez, ¿no? Que es el que también tiene un gran afluente de agua de lluvia y estaba trabajando bastante bien. Sin embargo, se veía en el arroyo flotando mucha, mucha basura todavía, ¿no? Te digo, ahora el trabajo está en la cancha de la ciudadanía. Esperemos que pues tomen conciencia, ¿no? Y cuiden, si vieran basura, que lo pueden denunciar, o pues lo ideal fuera que lo recogieran, ¿no? Pero bueno, con que denunciaron, ya estaríamos de ganancia.
3: Así es, y cuidar, evitar que los vecinos pues usen los drenes como basureros. Muchas gracias, Juan Carlos.
0: Buenos días.
3: Buenos días. No, sí, la verdad que nos falta mucha conciencia. Por cierto, mire, ante las recientes publicaciones que muestran alcantarillas sin tapa, la Junta de Agua Potable y Alcantarillado del municipio de Ahome reitera que cualquier registro abierto representa un riesgo para peatones y automovilistas, además de afectar el funcionamiento de la red sanitaria. La ausencia de tapas en las alcantarillas puede obedecer a distintas causas, entre ellas el robo o el retiro indebido durante las lluvias para intentar desalojar el agua acumulada en las calles. En ambos casos, dice la JAPAMA, se pone en riesgo la seguridad de la población y se generan afectaciones a la infraestructura sanitaria. Durante las lluvias, abrir las tapas del drenaje sanitario permite el ingreso de basura, lodo, ramas y otros residuos que provocan taponamientos y colapsos, cuya reparación pues puede tomar semanas o incluso meses. Es importante recordar que el drenaje sanitario no está diseñado para desaguar el agua de lluvia. Esa función corresponde al sistema de drenaje pluvial. Por ello, la JAPAMA hace un llamado a la corresponsabilidad ciudadana para no retirar las tapas y reportar de inmediato cualquier registro que se encuentre abierto, dañado o sin tapa, a fin de atenderlo oportunamente. Ese es el llamado, pues, de la JAPAMA, que nos sumamos al llamado que hacíamos respecto también a los drenes, ¿no? No arrojar basura tampoco a los drenajes y no quitarle las tapas a las alcantarillas cuando llueve, porque eso se toma como una salida, pero sí, pero después se provocan problemas de taponamiento. Saludos, Yolanda Luna Cerón, la dirigente municipal Nahome del partido sinaloense. Gracias por estar en conexión. ¿Y qué dice? ¿Qué dice el fuerte y su gente? Hacemos contacto con Ángel Sañudo. Ángel, muy buenos días. Gusto tenerte nuevamente en conexión. Qué bueno que ya estás mejor de salud. Muy buenos días. ¿Qué dice el pueblo mágico? ¿Cómo amanece el pueblo mágico, Ángel?
2: Extrañaba, Gabriel, esa pregunta. Buenos días. Buenos días. Un saludo, pues, Gabriel, para la gente que está muy, pero muy al pendiente de estar en, que la gente que le gusta estar a diario en conexión, porque ya es una costumbre que en el fuerte que la gente nos escuche. Fíjate, en estos momentos tenemos 29 grados de temperatura, en una mañana nubladita. Me estaba comentando uno de nuestros compañeros periodistas de Culiacán, que está ya muy, muy frío el nublado por allá, pero que se avizora una tormenta fuerte. Así que pues esperamos que no tenga aún y cuando está ahí categoría, ¿verdad?, de ciclón, de tormenta, pero pues ojalá y no nos llegue. Me decía él que es más, pues es uno de los periodistas de la vieja guardia que siempre cubrió muchas notas de este tipo. Pues decía, no, pues he visto situaciones peores, porque sí se dice que va a estar fuertecita esa tormenta tropical. Esperemos que ahí quede tormenta tropical, que se degrade pues un poquito, aunque nos hace falta lluvias, pero pues acá también estamos esperando lluvias. Nos llovió el pasado fin de semana, no muy copiosas las lluvias, ¿verdad? Nos ha caído dos, Gabriel, en la temporada, muy, muy, muy buenas lluvias. Pues ahora sí que mi parámetro que tengo en las lluvias, ya ves que yo para todo me pongo parámetros. Aquí cuando la calle se me llena de agua, cuando el agua se me mete aquí, pues yo vivo en la parte del centro, la parte más baja del pueblo, este bello pueblo mágico, y pues eso ya es el parámetro. Estuvo muy buena la lluvia, o cuando alguien me dice, no estuvo muy buena. Estuvo buena, pero no estuvo muy buena. Así que, pues esperemos, pues que, porque está haciendo, sí, eso sí, un calor 29 grados, va a ser mucho calor este día. Esperemos que nos llueva temprano. Ayer se veía muy fuerte, antier, el sábado se veía muy fuerte la lluvia, parecía que, pero nos dio la vuelta, nos sacó la vuelta muy, muy miedosa la tormenta, ¿eh? Y fíjate que pues donde se dieron donde hay tormentas también es en la política, Gabriel. Este fin de semana aquí anduvo Mario Zamora Gastelum, el diputado federal, actual diputado federal, ex senador de Sinaloa, ex candidato a gobernador, aquí anduvo priista por el PRI, por supuesto. Mario Zamora Gastelum, aquí estuvo este fin de semana, se reunió con algunos amigos, donde se dieron cita, pues, de todas las clases políticas, de todos colores, de todos sabores. Nos decían, nos comentaban por ahí los que fueron, bueno, estábamos leyendo la columna El Cordón de Churumbé de mi amigo Guillermo Buena Castro, y pues nos decía que ahí se dieron cita muchos priistas que habían desertado del partido. Por ejemplo, ahí andaba mi estimado, muy estimado amigo, el profesor Armando Ochoa Valdés. Ahí anduvo con Mario Zamora ahí en esa reunión. Mario tiene muchos amigos por acá, por el fuerte, bueno, como en todo el estado de Sinaloa, ¿verdad? Pero tiene muchos amigos acá en el estado, aquí en el municipio del fuerte, y sin lugar a dudas, pues estuvieron, lo iban a acompañar. Él sabía que no iba a estar solo. Y hubo pues mucha gente, te digo que andaban panistas de pura cepa. Andaba el ingeniero Federico Armenta López, nuestro vecino, nuestro estimado amigo, el ingeniero Federico Armenta. También, pues priistas de pura cepa, como te digo, perdón, panistas de pura cepa. Pues acuérdate que también el profe Armando fue priista, fue diputado priista, luego fue diputado panista, y hoy vuelve al redil. Vuelve al redil del PRI. Pero pues, Gabriel, no sé si vaya a haber alianza, no se maneja nada, unos dicen que sí, otros dicen que no, que mariquita se sabe la O. Pues vamos a esperar a ver en qué termina todo esto, pero algo han de ver, alguna luz han de ver al final del túnel, Federico Armenta y Armando Ochoa, que se acercaron pues con Mario Zamora. No sabemos, no investigamos bien si venía Mario acompañado de Wendy, su esposa, que siempre pone un reborujo donde llega, hay una energía en la Wendy que la verdad nos encanta. Así que pues por acá andamos varios amores. Zamora y le fue bien, tuvo mucha gente en su acto. pero también anduvo por acá Gerardo Vargas Landeros, él se reunió en un conocido restaurante

que nunca, nunca abiertamente, nunca han estado en un partido, ellos van a donde los invitan, a donde les llaman, pues van con la intención de escucharlos, como vamos muchos a escuchar las ponencias, a escuchar lo que traen. Y Gerardo Vargas, pues ya ves que trae un equipazo, el Trébol es un grupo fuerte en el estado de Sinaloa, y venía gente con él, hubo mucha gente ahí en ese desayuno que se ofreció ahí en ese conocido restaurante. No nos mandaron fotos, fíjate, del evento de Gerardo Vargas, pero sí nos dijeron que sí, también tuvo mucha gente, debe de haber venido, pues debe de haber andado gente que han trabajado con él, de aquí del municipio del Fuerte, que han trabajado con él toda la vida, gente de acá del norte, pues tienen que acompañarlo, pues lógicamente, ¿verdad? Pero pues eso hacen, diría Daniel Valdés, hace más gorda a Antonia, se le ve más movimiento, más gente, porque ahorita la gente aquí en el Fuerte, eso sí nos tocó asistir, que se dio cita cuando vino Omar López Campos, nos tocó asistir, vinieron por nosotros, nos llevaron, nos trajeron, cosa que les agradecemos. Se había mucha gente, no sé lo demás, no sé los eventos de Mario y los eventos el evento de Mario y el evento de Gerardo, cómo haya estado, pero también anduvo por acá, no sé si les comenté que anduvo también Estrella Palacios, nos dijo el Poncho Chávoli que le hicimos una entrevista y ahí está en el Fuerte, su gente te envía a ti una parte de esa entrevista, también anduvo Estrella Palacios, pero no trae una estructura que digas tú muy fuerte, porque ni nos enteramos al siquiera hasta que ya estuvimos con Poncho Chávoli, igual que nos dijo, fíjate que aquí anduvo Estrella Palacios, ay, le digo, me hubieras hablado para ver, pues aquí está cerquita, su negocio está cerquita de aquí en la casa, vivo en el puro centro del pueblo, como le repito, y pues no sabemos, además no sabemos nada, no sabemos quién haya venido, Graciela Domínguez se dio la vuelta hace tiempo, pero ya a raíz de que se dieron los nombramientos ahora para hacer esos nombramientos nobiliarios que da Morena, el Comité Ejecutivo de Nacional de Morena, ahora es coordinador de la Cuarta P y su soberanía y la defensa de la soberanía, no sé cómo se llama, pero soy yo medio rimbombante el nombre. Y fíjate, Gabriel, ya para concluir, quiero decirte que el día de ayer por la tarde asistimos a la misa de cuerpo presente de Mario Alberto Beltrán Ramírez, un muchacho al que conocemos desde niño, pues es hijo de una gran amiga de Juan Ramírez, hermano también de Tabo y de Asia, asistimos a su misa de cuerpo presente. Él falleció el sábado por la mañana y fue sepultado pues el día de ayer, pero fíjate lo que quiero referirme, Gabriel, no sé si en tus tiempos, yo creo que siempre los tiempos han sido iguales, aunque diferentes, pero iguales, en cierta manera coinciden, que siempre hay un muchacho que sobresale, pues no sé, unos por su forma de bailar, otros por su deporte, otros por su carácter, por su empatía con la gente, pero fíjate que Mario Alberto fue un muchacho que pues en el deporte, en el ambiente, en el sector juvenil al que él pertenecía pues en aquellos ayeres, porque él murió joven, murió a los 49 años, creo que nació en 78, si mal no recuerdo. Entonces, Mayico, como todo mundo lo conocíamos aquí en el Fuerte, una persona, un muchacho muy, muy, pero muy querido, muy estimado en todos los sectores, pero especialmente te digo, en esos tiempos en el sector juvenil, él estaba, ya tenía tiempo, se casó, se fue a vivir a Culiacán, allá se hizo su familia, pero te digo, pues un ícono aquí en el Fuerte, y lo digo con mucha tristeza porque la verdad yo le tenía mucha, mucha estimación, tanto pues a él, a su familia y a él, por supuesto. Nos tocó verlo en la fiesta de cumpleaños de Carmina Orduño de Camargo, una amiga muy querida de aquí del barrio. Nos tocó, subimos con él en la mesa, fue a saludarnos a nuestra mesa, se sentó un rato con nosotros. Y pues yo en esos tiempos me podía tomar una cervecita y él pues no, ya andaba malito. Y me le digo, ya cuando te alivies, no voy a tomar para esos tiempos, le dije, pero me voy a tomar una, dos o tres contigo. Y pues no se nos hizo, Gabriel, así que pues falleció. Y la verdad que fue una muestra de cariño, una muestra de afecto, tanto para él como para su familia, la presencia de tantos, pero tantos amigos, gente que, amigos de él que viven fuera, vinieron especialmente pues a acompañarlo, a darle el último adiós a Mayico. Me emociona hablarte de él porque la verdad fue un muchacho que regaló el cariño de todos los que tuvimos la fortuna de tratarlo, Gabriel. Así que mis condolencias para la familia, para su

0: para sus hijos, para su esposa, para su mamá, para Tavo, su hermano, para Juan y su mamá, para Juan y su hermano, para Delia, que fue como su mamá, para Asia, que fue como esposa de Tavo, que fue como su hermana. Así que me da tristeza decir estas palabras, la verdad, pero lo hago con el corazón porque es un muchacho que se ganó el corazón de todo el mundo. Así que, pues descanse en paz, Mayico, como todo el mundo lo conocemos aquí en El Fuerte, y que su familia encuentre el consuelo, pues, a esa irreparable pérdida.
1: No, sin duda. Vaya el abrazo solidario para toda la familia de Mario Alberto Beltrán Ramírez.
0: De Mario Alberto Beltrán Ramírez, el popular Mayico, Mayico aquí en El Foro.
1: Bueno, pues vaya el abrazo solidario. Muchas gracias, Ángel.
0: Un abrazo, Gabriel. Si Dios no lo permite, por acá nos encontramos el día de mañana para estar de nuevo en conexión con todos ustedes a través de la Qué Buena, la Buenototota, El Fuerte.
1: Claro que sí, aquí te están dejando saludos a Ángel, con mucho cariño, por favor, os estoy escuchando, aquí nos dejan saludos. Muchas gracias, Ángel.
0: ¿Quién nos saluda?
1: Aquí nos dejaron el mensaje, ahorita voy a checar quién nos saluda, no se están reportando, pero ahorita lo checo y ahí te mando un mensajito.
0: Un abrazo, un saludo para Chema Flores, que seguramente nos está escuchando ayer, mi tetaloba querido.
1: Por supuesto, siempre acompañándonos también Chema Flores. Muchas gracias, Ángel. Gracias, Ángel. Saludo. Son las 9:09 de la mañana en punto y hasta aquí llegamos con esta conexión con usted. Gracias por habernos acompañado en este espacio informativo. Gracias a nombre de todo nuestro equipo de reporteros, de colaboradores. Gracias a Juan Pablo Gómez Silva y Yasmín Moreno Jackson por su participación y apoyo en operación y controles. Quédese disfrutando de la excelente programación musical de las frecuencias radiales del Grupo AP Radio. Gracias a quienes nos acompañaron a través de la 103.9 de la Villa de Ahome, aquí en la interesante de Los Mochis, la interesante de Guasave y la Qué Buena del Fuerte. Ya viene Dani Castro y sus grupos rolas. Recuerde, 12 mediodía, Arely Hernández, foro abierto. Nosotros nos vemos y escuchamos 6 de la tarde en Cuarto de Guerra. Mientras tanto, nosotros seguiremos en conexión con usted y la información.
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0: ¿Han ustedes visto correr a un chavorruco de 5 décadas correr a la velocidad de la luz? Me imagino que no, ¿verdad? Pero sí existe ese chavorruco. Y creo que ya me descubrieron. Buenos días, Johnny Gómez, ¿cómo estás?
1: Buenos días, Dani, ¿cómo estás? Tú también, yo estoy al 100, al millón, escuchándote ahí respirar.
0: Sí, ¿qué te pareció mi velocidad?
1: Fue impresionante, la verdad.
0: La neta, sí. Carl Lewis es un inepto al lado mío, claro. Ben Johnson, llamas para McQueen. El Rayo McQueen, sí, obviamente estamos hablando de la película caricaturesca, ¿verdad? Porque claro. El Rayo McQueen, el mecánico de la Tepeca, ese sí es bastante rápido y eficiente en su chamba.
1: Así es.
0: Usain Bolt es un inútil también al lado mío, ¿verdad? Ya más conocido, más para acá. Uh-huh. Y ahorita no sé quién sea el más rápido del mundo. Ahorita lo investigamos. Por favor, investigame. Ah, soy yo.
1: Sí.
0: Soy yo. Con mis 5 décadas, ¿verdad?
1: Es sí, claro.
0: Asume, echa no manches. Es que no tenía mis audífonos y corrí raudo y veloz, ¿verdad? Por ellos a mi oficina. Y bueno, logré llegar antes de que terminara la canción. Así que eso merece un aplauso. ¿Qué te ríes, oye?
1: Sigue siendo Usain Bolt.
0: Ah, ¿todavía?
1: Sí.
0: Ok.
1: Sí.
0: Definitivamente. Es de Jamaica, ¿verdad?
1: Y de tamarindo.
0: Y de horchata. Yo soy de horchata y él es de Jamaica.
1: ¿Te gustan las horchatas?
0: Dependiendo, ¿verdad? Dependiendo, sí. Ya, a nuestra edad ya cualquier cosa puede suceder.
1: Sí, ya sí. No le
0: haces. Algún día, dentro de 30 años, lo vas a corroborar.
1: Okay.
0: Bueno, si es que llegas.
1: Fíjate que nada más voy a decir una cosa, y sí. Es que donde yo estudiaba en la universidad,
0: ajá,
1: cierto grupo hizo una horchata.
0: Sí.
1: Y les quedó muy buena el agua, por cierto.
0: Ok, perfecto. Oye, Colagenito, tienes una misión bastante, pues, digamos que riesgosa, ¿verdad? Pero uh-huh. A la vez satisfactoria. Hazle un paro al Dani. Sales allá a la puerta, porfa. Se las entregas al Tito Boltz. Hay que estar afuera. Un chaparrito, él, guapo. Haz de cuenta que estás viendo a Chayanne. Sí, pero chaparrito. Sí, eres tan amable. Muy bien, le encomendamos esta misión imposible a este muchacho, ¿verdad? En lo que le damos la bienvenida a toda la gente que esté en sintonía, ¿verdad? De este programa mañanero, el cual sale de 9 a 10 aquí a través de la interesante 88.5. Vamos a ver quién se está reportando, ¿verdad? Con bastante urgencia. Buenos días.
2: Buenos días, aquí estamos nuevamente.
0: Oiga, ¿por qué tarda mucho en contestar? Más rápido, por favor. ¿Cómo estás, John? Tú, Javi Gámez.
2: Aquí estamos nuevamente.
0: Ándele, sí, más agilidad, por favor, si es tan amable. ¿Qué canción quieres, tú, Javi? A través, Johnny.
2: Y aquí estamos nuevamente, aquí en la interesante 88.5.
0: Ok, perfecto. ¿Qué canción vas a querer hoy, Javi?
2: Sí, aquí vamos a escuchar una canción en la interesante 88.5, una canción romántica, porque amanecimos románticos.
0: Ok, perfecto. ¿Cuál quieres?
2: Una canción con Los Fugitivos.
0: Los Fugitivos, ¿cuál te gusta de ellos?
2: Tristes Recuerdos.
0: Tristes Recuerdos. Ok, Los Fugitivos, Tristes Recuerdos, por favor. Colagenitos, si eres tan amable. Es el
2: sí,
0: Javi.
2: Anótale.
0: No confíe en mí, este muchacho.
1: ¿De quién es?
2: Apúntenle ahí.
1: Los Fugitivos.
0: Sí. Tristes Recuerdos.
1: Tristes Recuerdos.
0: Por favor. Si eres tan amable. Sí. Atentamente el run run, prende la moto.
1: Javi Gámez.
2: Sí, prende sí. La moto, Juanito. Que no se te olvide ahí, anótele ahí, apúntale ahí.
0: Ándele pues, ahorita la ponemos.
2: Sí, aquí la escuchamos en esta mañana nubladita, aquí románticos, todo mundo.
0: Ándele pues.
1: Vientos.
0: Échele ganas, sonría, lo estoy viendo.
2: Claro que sí.
1: Ay.
0: Ahí está ya.
1: Qué grande, Javier.
0: Ya, ponle un kiosco, hombre, ponle un Oxxo al Javier.
1: Lo quiero mucho, me da muchas energías, me da mucha
0: ¿Cómo
1: felicidad.
0: ¿Cómo te lo imaginas al Javier?
1: Mm.
0: Un señor ya de avanzada edad.
1: No sé por qué pienso en Juan Carlos Quintero cuando pienso en ese señor.
0: ¿Quién es Juan Carlos Quintero?
1: ¿No lo has visto nunca?
0: No.
1: Ah, bueno. Bueno, no sé, un señor ya, o sea, como un señor pero joven, ¿sabes?
0: Ajá.
1: Que anda en una moto y
0: ¿ah,
1: que
0: sí?
1: tiene su propia canción.
0: Ah,
1: así me lo imagino a Javi.
0: O sea, como tipo cantante.
1: Ándale, tipo cantante como sí. que quiere pasar desapercibido. Ya sabemos tu secreto, Javi.
0: Sí.
1: Ya
0: sí,
1: lo
0: sí.
1: sabemos,
0: no
1: sí, te no, lo
0: es un hitazo. Es un hitazo, prende la moto, es un hitazo a nivel interplanetario.
1: Intergaláctico. Sí,
0: allá en Marte dicen que, pues, olvídate, un hitazo.
1: En Júpiter yo creo que no la quitan de allá de la radio.
0: Exactamente, es lo que traen allá los marcianos de moda. ¡Rum, rum, prende la moto! Muy bien, ¿qué tenemos el día de hoy, Johnny, para la gente?
1: Tenemos clima, contenido y parece ser, no me hagas mucho caso, pero yo vi que llegó alguien, un personaje.
0: ¿Ah, sí?
1: Ahorita que fui a dejarle las llaves al Tito Balls al aire.
0: Ok.
1: Vi que llegó alguien ahí, alguien que tú conoces.
0: ¿Ah, sí? ¿Quién?
1: Sí.
0: Yo ahorita no tengo citados cobradores.
1: Un sujeto.
0: Ya les dije que hasta la quincena les dije a los pinches cobradores que no estén jodiendo ahorita.
1: No, no es un cobrador.
0: Ah,
1: es un
0: okay.
1: Sujeto atractivo y sexy.
0: Ah, no, pues no. No tengo amigos de ese tipo yo. Tengo puros amigos feos.
1: Sí.
0: Sí. Buena onda, sí, buena onda, pero feos. Pero,
1: ¿por qué te me quedas viendo?
0: Feos de a mother. Muy bien.
1: ¿Por qué te me quedas
0: entonces,
1: viendo?
0: Entonces, una adelantadita del contenido.
1: Pues tenemos egipcios,
0: ándale.
1: Contenido sobre egipcios.
0: Me interesa.
1: Es una civilización increíble, realmente.
0: Sí, formidable.
1: Formidable, al igual que los sumerios, aunque los sumerios siguen ganando, la verdad. Porque ahí el
0: componente. ¿Otra vez con los sumerios?
1: No.
0: Es cuando echan humo en las iglesias, eso, ¿no?
1: No.
0: No,
1: Dani.
0: Yo los he visto que echan humo en las iglesias.
1: Estoy hablando de la civilización, Dani, por favor.
0: Entonces, ¿cómo se llama cuando echan humo?
1: Pues los señores esos.
0: No.
1: No sé cómo se llama.
0: También dicen igual, se están sumeriando.
1: Sí.
0: Son sumerios.
1: Ándale.
0: Están sumeriando la iglesia para que se vayan las malas vibras, ¿verdad? Qué feo huele el sumerio.
1: Cosas de católicos.
0: Neta.
1: Pero bueno.
0: Sí. Ah, se me olvida que tú eres ateo. Güey.
1: Sí.
0: Sí. Perdón. Chihuahua, hombre. Mm. Muy bien, vamos entonces a continuar con más o mejor música.
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0: No, échatelo.
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1: Y también tiene su, perdón que te interrumpa.
0: Ajá.
1: Yo puedo hacer lo que, no, es cierto.
0: A ver.
1: Viví bien alzado, ¿no? Acá. Yo hago lo que quiero.
0: Venga.
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0: Ajá.
1: Erótico.
0: No,
1: mentira, no. 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
1: Super mamalón. 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
0: 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Ahí la materia gris desaparece un poco, ¿verdad? Pero el día de hoy viene inspirado con su carga de sustancia psicotrópica, ¿verdad?
1: Ahora cafecito.
0: Perfecto, cafecito. Muy bien. Entonces, ahí está entonces.
1: Ya me hice conservador.
0: 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Ok, perfecto. Dicho lo dicho, entonces, DJ.
1: Ponle play.

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0: Oye, Dani Caldo. Oigo Castro.
1: ¿Qué pasó, oye?
0: Yeah. Esto y mucho más en...
1: Disco móvil, sí.
0: Ok.
1: Ahí entrabas tú, super mamalón. O sea,
0: super mamalón.
1: A ver, otra vez. En disco móvil.
0: Super mamalón, lolo.
1: Mix Machine.
0: El Mix Machine, órale.
1: Sí, oye, es la máquina del mix.
0: Suena, bueno, sí. Okay. Suena bastante bien.
1: Perfecto. Muy bien, damas y caballeros, después de esta pausa musical, ahora sí viene lo bueno, viene pues lo que es el éxito del programa, ¿verdad? Lo que decimos aquí, la bola de sandeces. Y bueno, tenemos al hombre más mendaz en toda la historia de la humanidad. Lo tenemos aquí contratado por 210 pesos ya. Está mucho más cotizado, esos 208 pesos quedaron en el olvido. Ya son 210 pesotes diarios que se gana este muchacho debido a su excelente trabajo como mentirólogo.
0: Sí, claro.
1: Y otras cosas, es entrega llaves también ya. El día de hoy se adjudica ese título de entrega llaves.
0: Sí, sí, sí.
1: Se llevó el pinche café. No sé para qué se lo llevó a entregar unas llaves, ¿verdad? Pero solo él sabrá. No sé, para agarrar equilibrio, no sé, no se vaya a caer. Y se agarró del vaso, seguramente.
0: Siempre que tengo mis bebidas, me gusta llevármelas, no sé.
1: Neta.
0: Es que alguna vez sí me escupieron en una bebida.
1: Oye, sí, me saqué de onda. O sea, sale a entregar unas llaves aquí afuera, sí. Gente que están escuchando, y se lleva el café. O sea, como si, como si me lo fuera a robar o me lo fuera a tomar, no sé. No,
0: es que en una ocasión sí me escupieron en mi bebida y me quedé con el miedo y digo, neta, güey. No, ya no me la hacen.
1: Neta.
0: No, sí, en serio, es verdad. Y por eso me llevo, siempre me hace ver llevarme mis bebidas o mis cosas.
1: Órale.
0: Así, digo, no.
1: Y todos decimos, ay, no seas. Ya. Muy bien. Adelante con tu reporte de mentirología, ¿verdad? El más acertado, el más detallado lo tiene aquí con nosotros en Grupe Rolas.
0: Es correcto, Dani.
1: Johnny Gómez, te escuchamos.
0: Aquí en las buenas Grupe Rolas.
1: Ajá.
0: Te tengo aquí el reporte del clima, que tenemos 32 grados nublado.
1: En este momento.
0: En este preciso instante.
1: Ok.
0: La sensación térmica más cálida será como de 33 grados. Pronóstico de condiciones parcialmente nubladas a las 10 de la mañana y las 3. El clima de el clima será soleado de todos modos a las 3 de la tarde y la temperatura estará oscilando entre los 27 y 35 grados. Y la sensación térmica será de entre 29 y 36 grados. Es lo que tenemos el día de hoy. Soy Juan Pablo Cerón, ¿no es cierto? No soy Juan Pablo Cerón. Ojalá fuera Juan Pablo Cerón.
1: Ya, saludos, vas a empezar Juan Pablo otra vez, hombre.
0: Es que lo
1: Chihuahua.
0: Amo, lo amo. Yo amo a los
1: hombres. ¿Tú amas a todos, güey?
0: Amo a los hombres que hacen bien su trabajo.
1: Amas al Toluco, amas a este muchacho, señor, no sé qué sea.
0: Es muchacho.
1: Ah, es muchacho.
0: Está joven.
1: Ah, ok, perfecto. Sí, sí.
0: Entonces, hombres exitosos.
1: Sí.
0: Sí, sí, sí.
1: Perfecto, excelente. Entonces, ¿qué probabilidad de lluvia?
0: 30%, justamente estaba revisándolo ahorita mismo y tenemos 30% de lluvias, que ya no se sabe, Dani, la neta, de repente empieza a llover. Fíjate que me pasó algo, a ver cuánto tiempo tenemos. Te voy a contar una anécdota ahí rápida.
1: A ver,
0: fíjate que el viernes se me fue el internet porque alguien peló.
1: Es que no lo pagas, güey.
0: No, no, si todavía no está para vencerse, pero algún desgraciado lo cortó. No sé.
1: Alguien que te odia por ser guapo.
0: Alguien que me odia por ser tan atractivo.
1: Exactamente.
0: Sí, claro, sobre todo.
1: Sí.
0: y pues llamamos, que arréglalo. Tuvieron como 3 días sin internet, Dani.
1: Neta.
0: Y cuando llegó el técnico, o sea, antes de que se cumplieran los 3 días, ya había venido un técnico, pero empezó a llover y no pudo hacer nada.
1: Neta, me lo juro. El sábado por la mañana.
0: Sábado por la mañana empezó a llover así, pero
1: gacho,
0: el diluvio,
1: sí. Sí me tocó, sí.
0: O sea, muy mala suerte tuvimos y hasta el domingo en la mañana ya quedó.
1: Neta, o sea, todo el fin de semana, bueno, no todo el fin, o sea, domingo todavía.
0: Sí, claro. Bueno, desde el viernes ya no tenía.
1: Ah, ok.
0: Entonces, pues me manejé ahí con datos, todo
1: sí,
0: bien,
1: sí,
0: todo
1: sí.
0: Suave.
1: Una recarga en el Oxxo, ¿verdad? Bueno, sé que no estás acostumbrado a ese tipo de cosas de pobres, ¿verdad? Pero es lo que hacemos los pobres, recargas de 50, de 100 pesos.
0: Fíjate que desde que compré el teléfono no he puesto recargas porque tengo plan.
1: Ah,
0: entonces,
1: okay. Sí, pues tú eres rico, güey. Tú estás en otro nivel socioeconómico.
0: Si fuera rico, sí. No lo estuviera pagando todavía, Dani.
1: Neta.
0: ya me falta un pago nada más. Ya lo
1: libero. Y es un plan de 20 años, ¿eh? O sea. sí. Pues el iPhone que sacó es iPhone 7, imagínese. O sea, no manches, ¿verdad? Lo sacó siendo nuevo y ahorita, pues apenas está terminando de pagarlo.
0: Sí, ¿verdad? Sí, sí. Es verdad, es correcto, sí.
1: Muy bien. Saludamos a toda la gente de Recargas. ¡Yeah!
0: ¡Saludos!
1: Que recargamos 50 o 100 bolas por semana.
0: Seré próximamente.
1: Neta,
0: seré próximamente.
1: Yo cada semana mis 100 pesotes. Yeah. ¿Qué hubo? Yo soy pudiente.
0: A hueso. Pues eres millonario.
1: Sí, claro. 210 pesos. Muy bien. Vamos entonces a continuar con decirle a la gente que el día de hoy, bueno, pues es... caray, ahora sí está larga la lista. Bueno, vamos a adelantarle rápidamente.
0: A ver.
1: El día de hoy es día de Antusa.
0: Antusa. ¿Sí?
1: No te juntes con esa gentusa. Ajá. Okay. Aparece también el nombre de Aretas.
0: Aretas.
1: Sí, Aretas, no Arepas, ¿eh? Aretas. Aretas, sí. Okay. El nombre de Celestino.
0: Ok.
1: A todos los celosos, ¿verdad?
0: Desiderato. Deshidratado.
1: No seas payaso. Eclesio.
0: Eclesio, o sea, ajá, como de eclesiástico.
1: Exacto. Empo.
0: ¿Cómo?
1: Empo.
0: Empo. Tempo.
1: Sí. Hemócrates.
0: Ok.
1: Emolao.
0: Molacho.
1: Juliana.
0: Ok.
1: Aparece también Liliosa. ¿Qué es eso?
0: Eres muy liosa.
1: Otra vez Aurelio. Hace poco felicitamos a un Aurelio, ¿verdad?
0: Gran nombre.
1: San Pantaleón. Caray, oye.
0: ¿Pantalón?
1: Don Panta, sí. Okay. No. Pantaleón. Ah, no. Pantalón, no.
0: Ah, Pantaleón.
1: Sí. Okay. Mauro.
0: Mauro.
1: Aparece también Sempromiana. Hijo, es su picnic. ¿Qué no es manches. Eso? Sempromiana, hazme el favor.
0: Nombre tan asqueroso.
1: Simeón. Teobaldo. Urso y Durmientes.
0: Pues despiértense.
1: ¡Ah! Sí, sean huevones. Oye,
0: qué ridículos no son ustedes.
1: Durmientes.
0: Dos.
1: Durmientes, Urso, Teobaldo, Simeón, Sepromiana, Mauro, Pantaleón, Aurelio, Liliosa, Juliana, Emolao, Hemócrates, Emipo, Eclesio, Desiderato, Celestino, Aretas y Antusa.
0: Ok.
1: Ahí está.
0: Pues un santoral bastante.
1: Sí, amplio.
0: Amplio y peculiar.
1: Sí, sí, sí, sí.
0: Sin duda alguna.
1: Aquí lo más peculiar es que no aparece Juan.
0: Es verdad, no, ni Pablo, ni Gómez, ni Silva, no, o sea, nada.
1: No aparece,
0: está
1: aunque
0: mal
1: usted no
0: ese
1: lo crea.
0: Santoral.
1: No, algo está sucediendo, ya se va a acabar el mundo seguramente.
0: Es correcto, sí. Es una señal del
1: apocalipsis.
0: Oye,
1: ¿desde cuándo se está acabando el mundo, verdad?
0: Fíjate, desde hace como 70 años y nomás sí, no le atinan.
1: Ya sé, oye.
0: Hay que hacer otro calendario así también que se acabe en una fecha y ya, ahí sí.
1: Es correcto. Es día del perro callejero, así que si usted ve un perro en la calle, bueno, pues salúdelo, felicítelo, nada más póngase abusado, no lo vaya a morder, ¿verdad?
0: Sí, agua.
1: Sí.
0: Capaz de traer rabia, entonces, cuidado.
1: Sí, pudiera ser, ¿verdad? En algún momento.
0: Sí.
1: Entonces, día del perro callejero. Fíjate que, bueno, al menos en este sector, son perros de casa, ¿no? Casi no ves perros callejeros, oye.
0: Es correcto.
1: De hecho, ya no abundan como antes.
0: Pues... sí, es que depende, ajá, depende, pero me gusta que, espero, de corazón, la conciencia sea mayor sobre
1: la adopción.
0: El cuidado, la adopción, la esterilización, que es muy importante.
1: Ok, perfecto.
0: Como bien lo mencionaba el gran Gabriel Cota en Conexión. Saludos, por cierto.
1: Okay, saludos para Gabriel Cota. Vamos a ir a la pausa comercial, pero antes adelantamos unos saludos, ¿verdad? Porque por acá nos están diciendo que,
0: claro,
1: ni más ni menos... que nos manda saludos precisamente Ranulfo Rosas.
0: Ranulfo Rosas.
1: Sí, este muchacho es un taxista. Y me dice por acá Gabriel Cota que se lo encontró en el Mercadito Independencia.
0: Órale, mira qué casualidad, estamos hablando ahí.
1: ¿Cómo aquí en Mochis todos nos conocemos casi?
0: ¿Ves? O sea, está bien chiquito Mochis.
1: Sí, oye.
0: Pero estamos más unidos.
1: Ay, qué tierno.
0: Qué ridículo sonaste. Ya no te voy a escuchar.
1: Cálmate.
0: Así alguien diciendo.
1: Ustedes disculpen, es el efecto de la sustancia psicotrópica que este muchacho se mete.
0: El café no estaba solo.
1: Ya sé, llevaba truco.
0: Llevaba truco.
1: Caray, oye. Vamos a la pausa, con la genito.
0: Claro que sí, recuerden que están en el interesante 88.5 FM Los Mochis.
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0: Muy bien, ahí quedó la canción que no era. Claro que sí, aquí también ponemos canciones que no son. ¿Cuál debe de ser, hombre? Pues así me dijo él, oye, ¿qué quieres que haga?
1: Pues que,
0: o sea, ¿qué te digo, él, pues? Me dijo, tristes recuerdos con los fugitivos, ¿verdad? No hay una canción que diga tristes recuerdos con los fugitivos. Apareció Tristes Momentos. Entonces yo dije, por lógica, es esta entonces. Al final de cuentas es triste, ¿verdad? La canción está triste. Entonces, sí, sí. ¿Cuál es la diferencia? Pregúntame yo.
1: Exacto. Yo creo, sí, que hubo un
0: fallo. No, déjame hablar. Estás escuchando, Javier. Sí, tú, Javier Gámez. O sea, cuando pidas una canción, cerciórate, por favor, también.
1: Ya, güey.
0: Chihuahua, hombre.
1: Tranquilo. O sea, no me lo regañes al Javi.
0: No, es que no se vale, güey.
1: Ah, tranquilo, Chihuahua. Relájate. Relax, ¿quieres un poco de sustancia?
0: No, no, lo que quiero es felicitar a los cumpleaños que tenemos es la sustancia ahorita que acabemos.
1: Okay.
0: A quienes están de cumpleaños el día de hoy, me informan, me comunican que Jacqueline King y su esposo Guillermo, caray, dos por uno,
1: ¡órale!,
0: están de cumpleaños.
1: ¡Feliz cumpleaños! ¿Miren los dos?
0: Sí. Jacqueline King y Guillermo juntos celebrando su cumple. Oye,
1: qué bonito.
0: ¿Doble pachanga? ¿Doble pastel?
1: Sí.
0: Y bueno, nos da bastante gusto entonces, Jackie.
1: Inviten a la fiesta.
0: Claro que sí. Se la pasen súper chilo. ¡Wow!
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0: Que los llenen de apapachos, de muchos regalos.
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0: Que los inviten a desayunar, a comer o a cenar mínimo.
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0: Van a hacer dos pasteles, a ver cómo le hacen. Pero unos pasteles que cuesten unos 3,000 pesillos cada uno. Que valga la pena. ¿Ok? ¿Por qué no vayas a celebrar a un lugarcito? Sí, que lo hagan, sí. El celebramiento, ¿verdad? Y lo demás también que lo hagan, también que lo hagan, hombre, es válido. Así que Jacqueline King y su esposo Guillermo están de cumpleaños. Muchas felicidades. Lo mejor de lo mejor para ustedes. Saludos y la felicitación de parte de Gaby Ochoa, de Juan Gómez el Colagenito y de Dani Castro el Engrudo. ¿Cuál debe de ser?
1: Fíjate, muy bien. Dos cumpleaños,
0: sí,
1: por uno.
0: Oye, ¿te había tocado eso?
1: No, no,
0: marido,
1: no.
0: Y mujer, mujer y marido celebrando el mismo día el cumpleaños.
1: Creo que es la primera vez que veo algo tan especial como eso.
0: Sí.
1: Así que, qué bonito.
0: Es muy bonito también si lo ves por el lado económico. Bueno, pues es una sola fiesta. Reparten el mismo pastel, reparten los regalos. O sea, estás hablando de un ahorro bastante considerable,
1: sí,
0: en,
1: claro,
0: gastos. En gastos, sí, claro que sí. Así que muchas, pero muchas felicidades entonces a Jacqueline King y a su esposo Memo.
1: El Memo Ochoa. No te quedas.
0: Muy bien, perfecto.
1: ¡Ay, que viva el amor!
0: Sí, claro que sí. Ahí queda entonces, ¿alguien más está de cumpleaños? Pues se amolaron porque ya pusimos las mañanitas.
1: Ya no las vamos a poner. Ah, pues cuestan las mañanitas.
0: Sí, sí, sí, claro que sí. Muy bien. Vamos entonces a proseguir con nuestro programa de esta mañana del día lunes, ya 27 de julio del año 2026. Ya se lo está cargando el payaso.
1: De volada se pasan,
0: sí, ya
1: los
0: tres días y será quincena otra
1: será
0: vez.
1: Será quincini y sí, el mes se irá de sabático.
0: Es correcto. Muy bien. Entonces vámonos al contenido de esta mañana, que es bastante más que interesante, muy al estilo único e inconfundible de Johnny Gómez, el Colagenito.
1: Es correcto. Traigo contenido muy interesante, 88.5 FM, y les voy a hablar sobre los egipcios.
0: Es correcto, también saludamos a la gente de la 94.5 allá en Guasave y de la 98.5 en El Fuerte.
1: Así es, ¿por qué? Porque también nos acordamos de ustedes.
0: Es correcto, los amamos.
1: Los queremos mucho. Pero bueno, ajá, sigamos. ¿Sabías que en el antiguo Egipto,
0: ajá,
1: las pirámides no fueron hechas por los esclavos, sino que fueron hechas por los obreros y jornaleros pagados? Yo sé que tú no crees mucho en esto. Sé que para ti los hicieron los marcianos.
0: Exactamente, los ovnis.
1: Es correcto, pero ajá, bueno. Okay. Básicamente eran constructores libres, no eran esclavos, sino que tenían un sueldo. Ah, mira, pues tú van a construir las pirámides, te pagamos.
0: Ajá.
1: Así que negrero no era.
0: O sea, sí, sí, sí, pero, o sea, tiene hasta lógica, güey. Si ahorita los maestros albañiles, que son unos masters de la construcción,
1: sí,
0: tienen,
1: señor,
0: toda la tecnología, güey, para hacer cosas chidas, ¿verdad? O sea, en aquel entonces no había ni Mauser, oye. No había nada, así que no me salgas que les hicieron ellos, güey. Fueron los marcianos. Sí, los extraterrestres.
1: Extra.
0: Que son más terrestres que nosotros, ¿eh? Ahí viven debajo del mar. Muy bien. Continuamos.
1: Ahí con el pechocho.
0: Sí, no digas mentiras, por favor. Bueno, sí, eres mentirólogo, ¿verdad? Bueno,
1: es correcto.
0: Adelante.
1: Sigamos. El origen de Cleopatra, la famosa reina Cleopatra VII, pertenecía a la dinastía tolemaica y descendía de griegos macedonios. Así que ella no era egipcia, sino que venía de allá.
0: ¿De dónde?
1: De Grecia.
0: ¿De Grecia?
1: De Grecia.
0: ¿De los qué? ¿Toleos o qué? ¿Toleos?
1: Era de la dinastía tolemaica.
0: ¿Tolemaica?
1: Sí, sí, sí.
0: Ah, ok. Sí, los tolemaicos, güey.
1: Exacto.
0: Buena
1: exacto.
0: onda los tolemaicos.
1: Así es.
0: ¿Qué más?
1: Espérame, déjame checar algo. Ajá. Creo que me falló un dato.
0: Qué raro, güey. Ustedes disculpen esta laguna auditiva, ¿verdad? Pero pues este muchacho se creo que Grecia, se pasó de sustancia psicotrópica.
1: Ya, ya se me está cayendo el rostro. Okay. Era Italia, ¿no?
0: Ajá. O sea,
1: pero bueno.
0: O sea, los egipcios de Italia.
1: Los egipcios de Italia.
0: Ahora, perfecto, pero bueno. ¿No? Excelente. Excelente, sí, sí, sí. ¿Qué más?
1: Sí,
0: ¿Qué otras mentiras tenemos?
1: A ver. ¿Sabías que los egipcios, perdón,
0: sí.
1: amaban a los gatos? Veneraban tanto a los felinos Ajá. que si uno lamentablemente fallecía, la familia se afeitaba las cejas en señal de luto. Imagínate que tú tienes una mascota y que lamentablemente pues fallece y tú te quitas las cejas como muestra. Como
0: ¿neta? ¡Ay, qué gran sacrificio! ¡Uy! ¡Qué doloroso quedarte sin cejas, oye! Si vuelven a crecer.
1: A ver, quítatelas.
0: Ya me las he quitado.
1: ¿Por qué?
0: Pues porque me pasé al estármelas, ¿cómo se dice? Podando. Estoy cejón, sí, estoy cejón, ¿y qué?
1: Pero
0: tú también estás cejón, güey.
1: A ver, pero
0: no critiques, hombre.
1: Pero no te las has rapado, te las sacaste.
0: Sí, pero porque... sí me fui de lanza y me quedaron,
1: ah, bueno,
0: me quedaron trasquiladas mis cejitas, oye.
1: Ah, bueno, pero bueno, sigamos.
0: Mis cejitas, muy bien.
1: ¿Sabías que eran inventores cotidianos? Crearon la pasta de dientes, las cerraduras con llave, el papiro y el juego de mesa Senet.
0: ¿Neta?
1: Sí, sí, sí. Eran,
0: ¿los egipcios?
1: Eran grandes inventores, sí, sí, sí. A pesar de que no había nada... Es que a lo mejor suena muy fácil decir, ah, eran inventores. Oye, en esos tiempos no había nada.
0: Sí.
1: Y ellos inventaron cosas que hasta el día de hoy seguimos usando. Okay. Pero bueno,
0: a ver, la igualdad. Repite las cosas, por favor.
1: Eran crearon la pasta de dientes, okay. la cerradura con llave, el papiro y un juego que se llama Senet. Pero bueno, sigamos.
0: Muy bien.
1: La igualdad de las mujeres. Las mujeres tenían derechos legales similares a los hombres. Podían poseer tierras, trabajar e incluso ser gobernantes. O sea que los egipcios ya eran súper avanzados.
0: O sea, allá el feminismo
1: sí.
0: brilló.
1: Exactamente.
0: Chingonamente.
1: Desde el primer día.
0: Órale.
1: Eso está muy padre. Pero bueno, sigamos. Bien. Significado de faraón. La palabra no era nombre del rey, sino que significaba casa grande, ¿no? Este término que asociamos, ¿no? A como el mero mero, el faraón.
0: Sí.
1: Como dice la raza. Ay,
0: como si fuera el rey.
1: Fara. Ajá. Pero en realidad hacía referencia como al propio reino, podríamos llamarlo así.
0: Okay.
1: Pero bueno, el pie izquierdo primero. En las estatuas los egipcios ponían el pie izquierdo al frente porque representaba el lado del corazón y de la vida.
0: Ah, chinga.
1: Y fíjate que ahora se le asocia como al lado izquierdo. O la parte izquierda del cuerpo como a lo mundano, a lo, no sé, impulcro.
0: Pues es que nos han hecho creer muchas cosas, ¿verdad? Son mitos. Tú te levantas con el pie izquierdo.
1: Dices... Yo soy zurdo, yo hago todo con la mano derecha, con la mano izquierda.
0: Para ti levantarte con el pie derecho es de mala suerte.
1: Exactamente. Yo hago todo con la mano, todo con la mano izquierda.
0: ¿Neta?
1: Sí, todo,
0: ¿por qué
1: todo.
0: Tienes el teléfono en la derecha, güey?
1: Bueno, bueno, sigamos.
0: Ya se lo cambió.
1: No todo el mundo, es que, ajá, sí. en fin, ajá. no todo el mundo se momificaba. Tenemos mucho esta...
0: es cierto, ahora, las momias allá son...
1: Ajá, esta sí. visión como a lo mejor muy peliculera de que siempre están como momificados, pero no todo se momificaba.
0: ¿Peli qué?
1: Peliculera.
0: Ah, ok.
1: Sí, no dije nada.
0: Muy bien.
1: La momificación era un proceso muy caro reservado solo para las clases altas. Y es que no solo era momificar, sino que se metía en un sarcófago con oro, con joyas, con un montón de cosas. O sea, sí, era algo muy exclusivo.
0: La neta, sí. O sea, por eso existieron en su momento los cazafortunas, ¿verdad? Que se metían a las pirámides a robar, oye, porque sí, estaban llenas de joyas.
1: Hay mucho oro, hay mucha joya, hay mucho que saquear.
0: Hay que ir.
1: Hay que ir para allá, ahorita voy. Bueno, el uso del mortero. Utilizaron el mortero de cal por primera vez para nivelar las bases de la gran pirámide de Keops. O sea, ellos sí que son los ancestros de los maestros de hoy en día, ya que hace pues un montón de tiempo ellos ya usaban el mortero para sus construcciones. Y como último, tengo el dato de que son más de 100 pirámides en todo el territorio egipcio, que son como 120 pirámides descubiertas. ¡Órale! No solo las tres famosas de Giza, sino que hay más. Y me da la impresión de que, al igual que como pasa en México, que siempre se descubren nuevas joyas arqueológicas enterradas, va a pasar lo mismo ya en Egipto.
0: Sí, sí, sí. Incluso se habla, ¿verdad?, de que estas pirámides, bueno, pues se construyeron en distintas partes del mundo, tal vez al mismo tiempo. Lo que llama la atención es que las de Egipto son puntiagudas, o eran puntiagudas, ¿verdad? Y las otras eran planas, las superficies de las pirámides.
1: Tengo entendido. No sé si es verdad el dato de que la punta de las pirámides estaba recubierta de oro. Ajá. De esas pirámides. Creo, no estoy seguro, la verdad, no les aseguraría que es real el dato, pero...
0: ¿La de las picudas? Ajá. Las de Egipto.
1: Las de Egipto, es correcto.
0: Lo más probable.
1: Que estaban recubiertas de oro.
0: Sí, estaban y luego pues... cambiaron de dueño, seguramente. Imagínate subirte hasta arriba para robarte eso.
1: Pues peligro, a lo mejor.
0: Peligro te caigas, no sé.
1: Pues quién sabe, no sé. Te digo, es un dato que ahí traigo, pero está curioso. Pero
0: tal vez en tu otra vida, por allá en Egipto, ¿verdad? Sí, tú instalaste el oro en la punta de esas pirámides.
1: Mi natal Egipto, en mi vida pasada, yo estaba ahí.
0: Tal vez fuiste un faraón, ¿verdad?
1: Un faraón.
0: Sí.
1: Sí, claro. Sí, sí, sí. ¿Tú sí crees en eso de las vidas?
0: Sí.
1: Pasadas, sí, y todo eso.
0: Así es.
1: Okay.
0: Estamos reciclados continuamente hasta que no logremos descifrar cómo se juega esto de la Matrix. Seguiremos dando vueltas en este domo. Vivimos en un domo. Sí. Nadie puede atravesar la estratosfera. ¿Sí?
1: Ah, es cierto que
0: si usted le ha dicho.
1: Es cierto que eres terraplanista.
0: No, pero es que no es ni plana tampoco, güey. Sí, pero lo del domo sí es cierto. Sí, si a usted le han contado el cuento de que el hombre ha llegado a la luna, pues usted siga creyendo en Santa Claus, ¿verdad? Adelante, muy respetable. Vámonos a la parte musical que dice y que suena así.

0: dice.
1: Te me duermes.
0: Y no vuelvas.
2: Órale, mira.
1: Yo a poco crecí nada más, tú traes delay. Ellos traían delay desde 1820 y tantos. Oye.
2: Ellos inventaron el delay.
1: Sí.
2: Oye,
1: sí,
2: qué padre. Claro. No me esperaba ese detalle, fíjate.
1: ¿A poco no sabías que así terminaba la canción?
2: No la había escuchado.
1: Y te voy a decir algo, te va a dar risa, güey.
2: Dime.
1: Pero esto es la neta del planeta.
2: Dímelo.
1: Yo te aseguro que cuando estos vatos andaban de gira, uh-huh, en bailes, porque antes eran bailes.
2: Eran bailes, sí.
1: Después fueron conciertos, ¿verdad?
2: Es correcto.
1: La gente en esa parte, güey, en esa parte, o sea, así como corean, ¿verdad? La parte que les gusta de la canción, la letra, también lo hacían, güey.
2: El la...
1: Más.
2: Sí, claro.
1: O sea, imagínate a la gente, así, güey. O sea, yo solté la carcajada porque me tocó con Brindis.
2: Órale.
1: Sí. Uh-huh. Este grupo también maneja delay en algunas canciones. Y la gente estaba bailando, ¿eh? Y en la parte donde entraba el delay,
2: el eco, el delay,
1: también decía eso. Yo, claro, decía, no manches.
2: Qué bonito. No, está bien. Está chido. Es una buena dinámica.
1: Sí.
2: Sí, está bien.
1: Ok, perfecto.
2: Son recursos.
1: Yo pensé que era raro, güey.
2: No.
1: No es raro, entonces, que coreen los ecos también.
2: Está bonito.
1: Está bonito. Ay, está bonito.
2: Qué bonito.
1: Qué ternura la tuya el día de
2: hoy. Qué bonito,
1: oye,
2: qué bonito delay.
1: Sí, oye,
2: todo ridículo.
1: No seas payaso, neta.
2: Nada más.
1: Te pasaste de lanza.
2: Ya basta.
1: Muy bien. Saludamos a Rosy, que está en sintonía total. Nos dice aquí escuchando sus sandeces, como siempre. Buenos días.
2: Saludos, Rosy.
1: Ok. También saludamos a ni más ni menos que el Toluco Gómez, que quién sabe qué pasó con él, quedó de venir y no llegó.
2: Ok.
1: ¿Verdad? Tal vez se le atravesó algo o alguien. Mm. Todo puede suceder. Te pongas celoso.
2: No.
1: Te pongas celoso.
2: Se sintió rico.
1: Muy bien. Perfecto. Por acá me dicen, ocupamos que agarre la carga, la pila para que... esto ya es personal.
2: Inga tu máquina. ¡Agua, agua!
1: Sí. Muy bien. Damas y caballeros, estamos llegando a la recta final, ¿verdad? Y nos quedan un par de minutos para decir otros datos, pues, interesantes. El colagenito, como siempre, dándose a la tarea, ¿verdad? De... decirnos, pues, cosas que son relevantes, cosas que nos interesan a todo mundo.
2: Así
1: y
2: es.
1: Bueno, ¿qué más nos tienes, colagenito, el día de hoy, verdad?
2: ¿Sabían que el elefante es el único animal de su tipo que no tiene la capacidad de saltar?
1: ¿Neta, me lo juras?
2: Los elefantes, pues, no,
1: sí,
2: pueden,
1: cierto,
2: saltar.
1: Nunca he visto un elefante que brinque, güey.
2: No, imagínate, temblaría todo acá. ¡Moshis!
1: Qué bueno que no vuelan, güey, imagínate.
2: ¡Moshis!
1: No la acabaríamos, güey.
2: Elefantes.
1: Los elefantes volaran, güey, imagínate. Sí, sí, con las palomas, no la acabamos, oye. Oye, hablando de palomas.
2: A ver.
1: Hijas de su chema, oye.
2: A ver.
1: Ches palomas,
2: ¿pero
1: güey?
2: ¿Por qué?
1: Las odio a las
2: malditas. ¿Por qué tanto odio contra, sí, las palomitas?
1: Porque mira, si tu carro es blanco, güey, te lo zurran café o negro. Sí. Y si tu carro es negro, güey, te lo zurran con caca blanca. O sea, neta, ¿no te has fijado en eso?
2: Sí.
1: Es de llamar la atención.
2: Es curioso.
1: Sí, o sea, ¿de qué se trata? ¿Es una broma de la Matrix o qué, güey?
2: Sí, tengo el dato, ajá, bueno, a medias, ¿no? Como siempre.
1: Sí.
2: Pero tengo el dato de que las palomas sí tienen predilección por cierto tipo de colores para...
1: Zurran los carros a propósito, las hijas de su chema.
2: Sí, como que les llama la atención. Ay, qué
1: bonito
2: qué? Carro.
1: Voy a comprar una escopeta, ¿sí? Y a partir
2: no,
1: de...
2: Dani,
1: sí,
2: no,
1: sí, sí, que no,
2: no
1: se pasen. Conmigo no se pasan de lanza, oye.
2: No.
1: No manches, tanto que me cuesta lavar el coche, güey, para que ellas vengan y las zurren cada que quieran. ¡No! Acabaré con ellas.
2: No. Ellas,
1: sí, duro con ellas.
2: Las palomas estaban primero que nosotros.
1: Eso sí.
2: Hay que respetarlas.
1: Eso sí. Muy bien.
2: Es que... Pero bueno, ¿sabías que hay una fruta que es radioactiva?
1: Caray.
2: Sí.
1: Neta.
2: ¿Sabes que las bananas, los plátanos, contienen potasio natural que es radioactivo, aunque tendrías que comer millones a la vez para que te hicieran daño?
1: No seas payaso.
2: Es una cantidad de radiación tan...
1: Acuérdense que es un mentirólogo. Lo que escuchan viene de parte de un mentirólogo, así que no hagan tanto caso de lo que está diciendo.

0: diciendo, o sea, cómo va a haber plátanos radioactivos, no manches. Imagínate, pero, los changos, güey.
1: Pero pues a
0: fueran
1: ver,
0: prácticamente...
1: Lo acabo de decir, tendrías que comerte como millones de millones
0: los changos, para
1: que
0: te hicieran... Los changos. No, güey. Además, no. Eso es un mito, los changos no comen bananas, fíjate.
1: No.
0: ¿O sí?
1: Pues sí.
0: ¿Sí comen?
1: Lo que sea.
0: Neta.
1: Ahí lo que haya. Lo que
0: pozole.
1: Lo que haya. Pero bueno, okay. ¿Sabías que el planeta Venus gira en dirección contraria a la gran mayoría de los demás planetas? O sea, gira al revés. O sea, dices, nah, yo, es como yo, así contra... Ah.
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0: ¿O hasta qué o hasta dónde, mamacita? ¿O hasta que me mate? Su compa Karim León y Grupo Firme, ahí nomás. 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
1: Aquí andamos, su compa Luis R. Conríquez. Vamos a aventarnos un corrido, se llama Lee. Y jálese, compa Bocho.

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0: así nos vamos bien despacito. Tareyes, de la sierra, primo.
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Hola, hola, ¿qué tal? ¿Cómo están? Bienvenidos, bienvenidas todas a este su programa Foro Abierto. Nosotros ya listos, preparados desde la cabina de La Interesante y andamos acá preparándonos para llevarles a ustedes una hora de información. Lo último que se ha generado en las noticias, los invito a que se queden con nosotros, a compartir, a escuchar, a platicar, pero sobre todo a interactuar con nosotros en estas sus estaciones de Grupo AP Radio. Muchísimas gracias a quienes ya están con nosotros a través de las frecuencias moduladas en La Interesante de Los Mochis, el 88.5 de FM, también a través de la 94.5 allá en Guasave y a través de la Qué Buena, la 98.5 de FM, en el municipio del Fuerte, toda la zona centro-norte del estado, desde Angostura, Sinaloa, municipio Guasave, Juan José Ríos, El Fuerte, Choix, Ahome, pasando los cerros de Barobán para toda la gente del Carrizo y sur de Sonora. Quédese con nosotros, hay mucha información para el día de hoy que compartir, así que estamos también a través de las redes sociales, estamos en La Interesante FM y en Plataforma Noticias, ahí nos puede ver y escuchar completamente en vivo, compartir y comentar, recordarle que estos espacios son de ustedes y para ustedes, haga lo propio, que pase en su calle, en su comunidad, en su colonia y nos puede dejar un comentario, una denuncia, si nos las puede acompañar de alguna fotografía o video, pues mucho mejor, porque así tenemos evidencia y hacemos referencia a su denuncia. También pongo a disposición los teléfonos aquí en la cabina, en el 6688-181885. Ahí nos deja también sus comentarios, sus mensajes, para poderle dar seguimiento ante las diferentes dependencias de gobierno. Muchas gracias, rapidísimo me conecto aquí a través del Facebook Live para estar interactuando con ustedes y obviamente cada uno de sus mensajes que nos lleguen, pues estar aquí compartiéndolos totalmente en vivo. Aquí rapidísimo, déjenme nada más compartir la transmisión, pues obviamente pues para que más personas se conecten, interactúen con nosotros en este su programa Foro Abierto. Arely Hernández, ya saben, en la conducción de este su programa y en la producción y controles, pues nuestro amigo Juan Gómez por acá anda ya también listo, él estará recibiendo sus comentarios, sus denuncias y me las hace llegar directamente. Gracias. Y bueno, déjenme también antes de arrancar con toda la información, como ya es costumbre, ir a felicitar a los cumpleañeros hoy 27 de julio del 2026, ya casi por concluir, ¿no? Este mes, el séptimo mes de este 2026. Quiero mandar una felicitación muy grande para nuestro amigo periodista de la Policiaca del Debate, Noé Vizcarra. Ahí sí se lo topan, si lo encuentran en alguno de, cubriendo alguna de las notas, pues hoy es su cumpleaños, felicítelo. Para Gilberto Vega Sayas, también para el comandante Jesús Ariel Robles, un saludote ya en retiro, pero pues a gusto, por allá escuchándonos en San Miguel Zapotitlán, creo que por allá anda, ¿verdad? Así que un saludote para Jacel también, para Alfonso Medina, para por acá, ¿quién más tengo? Mariel de los Santos. Y muy, muy, muy, muy especialmente para mi tío Moisés Morales Tapia, mi tío Moy, mi tío Chapo. Le mandamos un fuerte abrazo hasta San Luis Río Colorado, anda bien chambeador por allá. Así que le mandamos un fuerte abrazo al tío Chapo, al tío Moy, Moy Morales, un saludote. Y que la pase excelente en esta vuelta al sol. Para toda la familia, para toda la gente que nos escucha, para mi familia y para todos, la verdad que bendiciones en este inicio de semana, que sea excelente, con las mejores de las vibras, salud, prosperidad y mucha armonía para todos. Además del trabajo, ¿verdad? Todo lo demás, pues, va en añaduría. Así que suene el mariachi que ya anda por acá, aquí con nosotros, para todos ustedes.

0: Pues ahí quedaron las mañanitas y nos vamos con el pronóstico meteorológico para el día de hoy, lunes 27 de julio. Se prevé que la probabilidad de lluvia se extienda en el transcurso de la mañana a municipios del centro y norte. Asimismo, se esperan condiciones de mar de fondo con oleaje de 2 a 3 metros de altura. De acuerdo a lo que emite Protección Civil del Gobierno del Estado de Sinaloa, durante este día se prevén las condiciones de mar de fondo con oleaje de 2 a 3 metros de altura en costas de Sinaloa. Asimismo, en el transcurso de la mañana se estará incrementando la probabilidad de lluvia en los siguientes municipios. Se esperan lluvias fuertes para Guasave, Salvador Alvarado, Mocorito, Angostura, Navolato, Culiacán, El Dorado y Elota. Lluvias moderadas para el municipio de Ahome, Juan José Ríos, El Fuerte, Sinaloa, municipio Badiraguato, Cozalá, San Ignacio y Concordia, y lluvias ligeras en Choix, en Mazatlán, en El Rosario y en Escuinapa. Sin embargo, en municipios del sur, la intensidad de lluvias estará incrementando nuevamente durante esta noche y las lluvias podrían estar acompañadas con actividad eléctrica y rachas de viento. Desde 50 hasta 70 kilómetros por hora en zonas de tormentas. Por lo último, la temperatura máxima alcanzada estarán los valores entre 34 y 38 grados centígrados en algunas zonas con sensaciones térmicas más elevadas. Hay que tomar pues precauciones, sobre todo, ya sabe, si usted está haciendo alguna actividad a la intemperie, pues hidratarse muy bien, tratar de cubrirse de los rayos ultravioleta con sombrero, con gorras, con pañoletas o ropa de algodón, de preferencia de color claro, y obviamente estar tomando agua constantemente para evitar los golpes de calor. Si usted siente algún mareo, náuseas, dolor de cabeza o hormigueo en el cuerpo, pues tratar de rápidamente acudir a una de las clínicas más cercanas de salud, o bien tratar de estar en lugares más frescos, relajarse, tomar agua y indicarle a alguien sus síntomas, pues porque puede ser un golpe de calor. Hay que estar atentos, obviamente, por estas altas temperaturas y sobre todo la humedad que genera también este clima que está presentando prácticamente en todo el estado de Sinaloa. Y bueno, con las lluvias que se han presentado en este mes, que ha sido un mes bueno para el temporal, repuntan las presas en Sinaloa y alcanzan al 26.2% de su capacidad. Hay buenas noticias para el campo sinaloense. Las lluvias registradas en la Sierra Madre Occidental sigue dejando beneficios y las presas de Sinaloa continúan recuperándose. De acuerdo con el reporte más reciente de la Comisión Nacional del Agua, con corte el 27 de julio, las 11 presas del estado almacenan 4.157.4 millones de metros cúbicos de agua, lo que representa el 26.2% de su capacidad total. Un poco más de un mes, el sistema ha recuperado más de 1.761 millones de metros cúbicos, luego de que a principios de junio registrara uno de los niveles más bajos de los últimos años, con apenas el 15.1% de almacenamiento. Entre las presas con mayor recuperación destaca la Agüites en Choix, que se encuentra el 38.9%, el Salto en Elota con 60.1% y Bacurato en el municipio de Sinaloa con el 33.2%. En el sur del estado la situación es aún más favorable. Las presas Picacho está al 99.7%, prácticamente a su capacidad máxima, mientras que la Santa María registra el 95.2%. Protección Civil Estatal estima que si las lluvias continúan conforme el pronóstico, las presas de Sinaloa podrían cerrar la temporada por encima del 70% de almacenamiento, una cifra muy superior al 48.7% con el que concluyeron el año pasado. Además, la Conagua mantiene desfogues controlados desde la presa Huites hacia la Mahone, con la generación de energía eléctrica, con la meta de transferir 500 millones de metros cúbicos entre julio y septiembre. Sin duda, el panorama es alentador para el abastecimiento de agua, de la agricultura y la recuperación hídrica en el estado de Sinaloa. Hay que estar atentos a esto que es las lluvias y obviamente aquella gente también, el llamado, que viven a las orillas de los arroyos, de las crecientes, de los ríos, pues tomar precauciones porque con estas lluvias y sobre todo que se tiene, si se sigue con el pronóstico en estos días, en las próximas horas, pues pudiera generar algún incremento en pues lo que viene siendo las crecientes de los arroyos, principalmente en la zona serrana. Para ello se pide pues que tome precauciones. Oiga, déjeme, hablando de las lluvias, de cómo acá, sobre todo acá en la ciudad de Los Mochis, en el municipio de Ahome, pues cae lluviecitas pues moderadas, porque hasta ahorita no nos ha dado ninguna lluvia fuerte, todas han sido moderadas dentro de la captación que maneja o de las mediciones que maneja la propia Conagua. Y pues muchísimas calles se quedan abnegadas de agua. Hay puntos que todavía no ha bajado el agua del sábado que cayó en la lluvia. Y bueno, la Japama está detectando cerca de 100 puntos sin tapas de las alcantarillas. El riesgo es latente y peligroso, advierte el gerente. Uno, porque se las roban en muchos de los casos, pero otros, y por cierto fuimos testigos a través de las redes sociales, pues cómo prácticamente brotaban las tapaderas de las alcantarillas, ¿no? Y con el agua pues salían a andar ahí nadando entre las calles, y esto pues se pierden, ya no, o las agarran, o simplemente pues ya no están en el lugar que corresponde. Y bueno, dentro de este recorrido que hizo la Japama, detectaron las cercas de 11 puntos sin tapas de alcantarillas. Emanuel Higuera Terrazas invita a la población a mantener tapadas las alcantarillas durante las lluvias y vigilar y denunciar el robo de las mismas por la seguridad de todos, parte de lo que dice el gerente general de la paramunicipal.
1: Sí, el llamado es a que nos apoyen con no destapar las alcantarillas cuando esté lloviendo, ya que aparte de que es un riesgo que caiga algún vehículo o alguna persona, Dios guarde, pues por ahí hace que entre basura, entre lodos, y la infraestructura pues se dañe o se asolve, y eso pues nos obliga a meterle más tiempo de trabajo para poder resolver o destapar pues todas las tuberías. Es lo que nos pudiera demandar mayor trabajo. Exacto, no es el conducto idóneo, ya que si se destapa alguna alcantarilla, pues como le digo, puede entrar basura, puede entrar lodo, asolves, y aparte el riesgo de que una persona pueda caer, un carro, que se ocasionen otros daños. Entonces, abrir una alcantarilla y que entre basura y lodos va a ocasionar taponamientos que nos van a obligar a destapar, ¿no? Y obviamente, pues no tardarnos un día, sino hasta meses para poder limpiar toda la red. Son arbitrarias las zonas donde se ocasiona, pero sí tenemos ahorita más o menos un estimado de 90 tapas que se han destapado, ¿no? Algunas también por la vida útil, ¿no? Pero en su mayoría, pues han sido manipuladas para que el flujo del agua se vaya, ¿no? Y esa es otra situación que también se ha detectado y se ha visto. Esperemos que también, pues, el número vaya bajando y que la gente, pues, haga conciencia, ¿no? Esa es nuestra petición, y vamos a estar haciendo campañas para que podamos ir avanzando favorablemente.
0: Pues ahí está parte de esta solicitud que hace la Japama con el tema de las alcantarillas. Quien también hace el llamado es la Secretaría de Salud en el gobierno del estado de Sinaloa al cuidado para prevenir enfermedades transmitidas por alimentos durante la temporada de calor. Con el objetivo de proteger la salud de la población durante la temporada de verano, la Secretaría de Salud en Sinaloa exhorta a la ciudadanía a reforzar las medidas de higiene en el manejo y consumo de alimentos, especialmente de mariscos y productos que permanecen expuestos a altas temperaturas. Así lo daba a conocer el director de Prevención y Promoción de la Salud, el doctor Gerardo Kenny Insunza Leiva, que dijo que las elevadas temperaturas favorecen la proliferación de bacterias y otros microorganismos que pueden causar enfermedades gastrointestinales, por lo que es fundamental adquirir alimentos únicamente en establecimientos que cumplan con las medidas sanitarias, verificar que los productos se encuentren en buen estado y mantener la cadena de frío en pescados, mariscos, carnes y lácteos.
2: En esta temporada de calor aumenta mucho lo que es la proliferación de bacterias, por eso es muy importante el lavado de todos los alimentos, en especialmente las frutas y las verduras. La refrigeración de los alimentos también es uno de los puntos principales, el refrigerarlos una hora o menos posterior a cocinarlos, el separar también lo que son los alimentos crudos de los alimentos cocinados, incluso el cortarlos en diferentes tablas. El lavado de manos es el pilar fundamental. Lavarse las manos disminuye entre el 80% de las infecciones virales y bacterianas gastrointestinales. Entonces, esto pues son las partes fundamentales. Lo segundo sería también la identificación o la atención oportuna de los casos. Cualquier persona que tenga fiebre, diarreas, vómitos, malestar general, lo importante es que acudan a su unidad de salud más cercana a una valoración médica.
0: Pues ahí está, ¿no?, parte de las recomendaciones que hace el sector salud para toda la población. Hay que cuidar muy bien dónde comemos y dónde compramos, ¿no?, las cosas, porque decían allá en el rancho, es que es andancia. No, es que en esta época pues las bacterias se proliferan más rápido con el tema del calor y muchas veces pues no nos damos cuenta, ¿no?, si los alimentos están en buen estado, porque ahorita imagínense temperaturas arriba de los 40 y que no estén bien refrigerados, que no estén bien cuidados, que no estén pues revisados y atendidos desde la venta y obviamente en la preparación y cocción, pues es ahí donde se vienen los problemas. Oigan, también sigue el tema del bacheo, hay que estar atentos, ahí andan los trabajos de la Secretaría de Obras Públicas y de Común, de aquí del gobierno del gobierno municipal acá en Ahome, tanto en la ciudad como en algunas comunidades. Por cierto, ahí tengo el reporte, ahorita les paso directo las fotografías a la gente de Común y de Obras Públicas, porque después de las lluvias siempre ha sido un problema la lateral 18, ¿no? Ahí, pero ahorita específicamente los cruces de la lateral 18 con el libramiento del 9 de diciembre entre Ohuira y el ejido Ricardo Flores Magón. No, hombre, no son baches, son cráteres, son tremendos los hoyos que hay y obviamente el flujo de carro pesado, de maquinaria pesada que transita, de los trailers, de algunos hasta con doble caja, etcétera, porque ese libramiento que va obviamente de la México 15 o de la carretera internacional hasta el puerto de Topolobampo, que se les dé una manita de gato, ¿no? Que vayan, que revisen. La verdad que sí es de riesgo donde están estos megabaches, porque pues está entre un dren y un canal. Imagínense agarrar un bache si vienes con en un tráiler cargado, pues sí puede ocasionar problemas. ¿Qué decir de los carritos? No, hombre, pues pasan a vuelta de rueda, pues, y si es que logran pasar esos baches, casi que se ocupa pura 4x4 para poder andar por estas zonas. Así que ahorita les paso ahí el dato. Pero mientras, acá en Ahome dice que suman más de 2,000 metros cuadrados, más de 800 baches los que se han reparado en lo que va de estos días. Y bueno, quien habla es el titular de la Comisión Municipal de Desarrollo de Centros Poblados del Común, Juan Salvador Romano, quien informa que la indicación del alcalde Antonio Menéndez es que el programa intensifique cada vez más en Los Mochis y en la zona rural, y obviamente es que estamos en temporada de lluvias, salen más baches de los que ya había, ¿no? Ahora imagínense si tenían más o menos más de 2,000 baches registrados, pues cuántos más irán a salir si no se aceleran los trabajos para que esto pues se pueda sentir en la ciudad.
3: Pues mira, te comento que seguimos con el trabajo de bacheo en carpeta asfáltica, lo que es en primer cuadro en la ciudad, perdón, en la área de la ciudad, y también estamos trabajando lo que es zonas rurales. Ahorita estamos trabajando, pues como lo tienen bien sabido, en lo que es bacheo en Rosales. Ahorita estamos atendiendo Rosales hacia el sur de la ciudad, en lo que es exactamente a la altura del Big Box, pero continuamos con lo que es calafateo y calavereo y bacheo superficial en la zona urbana, en las principales vialidades, que es lo que hemos estado promoviendo, ¿no? Que son pequeños baches, reparaciones de grietas y calavereo y calafateo. Vamos a seguir atendiendo las calles principales, el primer cuadro de la ciudad. Estamos tirando aproximadamente 3 metros cúbicos diarios. Así que nos da alrededor de unos 250, 300 microbaches o calavereos o calafateos, como le quieran llamar, ¿no? Son calafateos y calavereos y reparación de grietas. Son reparaciones de oquedades o grietas. No, estamos reparando grietas y despostilladuras, vamos a llamarle de esa manera, despostilladuras que se generan con los cambios de temperatura de las losas de concreto, se expanden, se contraen con los cambios de temperatura y se hacen crequelaciones en las puntas. Es principalmente lo que estamos atendiendo para evitar accidentes tanto de vehículos.
0: Pues esta parte de los trabajos que se están realizando en el bacheo, que lo hagan bien, ¿va? En algunas zonas sí está quedando muy bien, no sé si tenga que ver las cuadrillas o en otras, pues nomás como que avientan el asfalto y ni siquiera lo aplanan parejo, pero bueno, ahí está quedando los baches tapados, ¿no? Hay que seguir trabajando. Oiga, 2 años del asesinato de Héctor Melesio Cuen Ojeda, el diputado federal electo y líder del partido sinaloense, el pasado 25 de julio del 2024, Sinaloa, pues quedó marcado por uno de los hechos más impactantes de su historia reciente. En un principio, las autoridades estatales aseguraron que Cuen había muerto durante un intento de robo en una gasolinera, pero esta versión cambió por completo, ya que la Fiscalía General de la República concluyó que la escena de la gasolinera habría sido simulada y sostiene que el exrector de la UAS fue asesinado en la finca Huertos del Pedregal el mismo día en que ocurrió la presunta privación de la libertad de Ismael el Mayo Zambada, así como él, el más propio Mayo, lo había descrito en una carta el 10 de agosto de ese mismo año, del 2024. Y lo que se sabe hasta hoy, que es que la Fiscalía General de la República descartó la hipótesis del robo. La escena de la gasolinera había sido alterada y era un montaje. El caso quedó ligado a la investigación del traslado del Mayo Zambada a Estados Unidos. Existen órdenes de aprehensión contra personas señaladas por presunto encubrimiento y alteración de evidencias. A 2 años no hay una sentencia ni se ha identificado judicialmente a los autores materiales e intelectuales del homicidio. Las preguntas siguen abiertas. ¿Quién ordenó el asesinato? ¿Quién disparó? ¿Qué ocurrió realmente en Huertos del Pedregal? ¿Por qué habrían intentado construir una versión distinta a los hechos? ¿Hay o no responsabilidad de quienes dirigían en aquel entonces la Fiscalía General del Estado de Sinaloa? 2 años después, el caso de Héctor Melesio Cuen Ojeda continúa siendo una de las investigaciones más importantes y polémicas de la historia reciente de Sinaloa. Y bueno, el día de hoy, el Gabinete de Seguridad del Gobierno de México daba a conocer un golpe a los Chapitos allá en Mazatlán, la captura del tío, presunto operador financiero de la célula criminal. El Gabinete de Seguridad del Gobierno de México informó sobre la detención de 6 personas durante un operativo operativo coordinado realizado en Mazatlán, entre ellas Ricardo N., alias El Tío, identificado como presunto operador financiero y uno de los principales líderes de una célula delictiva vinculada a la facción de los Chapitos. De acuerdo con la publicación difundida en la cuenta oficial del Gabinete de Seguridad en la red social X, el operativo participaron elementos de la Secretaría de Marina, la Secretaría de Seguridad y Protección Ciudadana, así como la Fiscalía General de la República y el Centro Nacional de Inteligencia. Durante la acción también fueron aseguradas armas de fuego, cargadores, cartuchos, drogas y varios vehículos, los cuales quedaron a disposición de las autoridades competentes como parte de las investigaciones. En el mensaje, el Gabinete de Seguridad destacó que estas acciones forman parte de la estrategia permanente para combatir a los grupos criminales y reducir la violencia en el país. Seguimos trabajando de manera coordinada para debilitar las estructuras criminales y detener a los generadores de violencia, parte de lo que señalaba la autoridad federal en su publicación. Hasta el momento no se han dado a conocer mayores detalles sobre la identidad de los otros 5 detenidos ni sobre los aseguramientos realizados durante este operativo, por lo que se espera que las autoridades amplíen la información en las próximas horas, mismas que se les estaremos compartiendo. Y ahorita que le hablaba, pues, del asesinato, de 2 años del asesinato de Héctor Melesio Cuen Ojeda, pues también prácticamente a casi 2 años de que iniciara la guerra interna entre las fracciones de los Chapitos y la Malliza, tras la captura de Ismael El Mayo Zambada en julio del 2024, el saldo en Sinaloa es uno de los más graves en las últimas décadas. El saldo de la violencia en Sinaloa va a más de 3,000 personas asesinadas desde el inicio del conflicto, más de 4,000 personas desaparecidas de acuerdo con las estimaciones publicadas y análisis recientes. En el 2025 cerró con alrededor de 1,660 homicidios dolosos, convirtiéndose en el año más violento para Sinaloa desde el 2011 y más del doble de los registrados en el 2024. Durante el periodo de mayor intensidad del conflicto, junio del 2025 registró 212 homicidios frente a 46 del mismo mes del 2024. Organizaciones civiles también documentan que en el 2025 fue el año con mayor número de desapariciones recientes en Sinaloa, con cerca de 1,000,000 de nuevos casos aún sin localizar. Entre otros datos, también, pues el tema de los homicidios, de las desapariciones y los conflictos están provocando, déjenme decirles, desplazamiento de las familias en comunidades rurales, cierre temporal de negocios y escuelas, bloqueos carreteros, enfrentamientos y quemas de vehículos. Ahorita se focaliza en la zona sur del estado. Desde el inicio de esta narcoguerra, pues se focalizó en los municipios del centro y ahorita, pues, tiene ya unas semanas focalizándose al sur de Sinaloa. Afectaciones económicas en comercio, en turismo, en inversión, especialmente en Culiacán y otros municipios del cerro del centro del estado de Sinaloa. En este panorama que vivimos 2 años de violencia, pues la presidenta Claudia Sheinbaum hoy presumió que Morena, pues, dice que en Sinaloa abandera las encuestas, que no les hace nada las malas decisiones de los gobiernos morenistas, porque ellos siguen abanderando las encuestas, parte de lo que decía hoy la mandataria. Se le olvidó, ¿no? Estos 2 años no han dicho qué pasó con Héctor Melesio Cuen, qué pasó exactamente en el tema de la detención del Mayo Zambada y todo lo que ha derivado de corruptelas y demás. Ellos, pues, siguen trabajando en el tema político partidista. Me voy al corte, regreso con más información. Hay mucha nota todavía que compartir con ustedes. Quédese con nosotros, estamos en Foro Abierto.
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0: Bueno, estamos de regreso. Muchísimas gracias a quienes continúan con nosotros a través de las frecuencias moduladas de las interesantes. Estamos en el 88.5 de FM en Los Mochis, en el 94.5 en Guasave, pero también a través de la que buena, la 98.5 del Fuerte. Un saludote para toda la gente de la zona centro-norte. Y bueno, seguimos con más información aquí en Foro Abierto y anda por acá nuestro amigo Dani Castro con toda la información deportiva.
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3: Damas y caballeros, buenas tardes, feliz inicio de semana para todos. Aquí la información deportiva. Por fin ya está lista la final de la Clemente Grijalva, damas y caballeros, después de algo verdaderamente emocionante. Bueno, pues los agricultores de Jaguara avanzan a la gran final de la Liga de Béisbol. Clemente Grijalva Cota, esto al vencer apretadamente y emocionantemente 3-2 a los Abarroteros del Ejido México ayer domingo. El emocionante duelo representó el noveno y definitivo juego de una intensa serie semifinal que requirió al máximo esfuerzo y bueno, pues la gran hazaña se la lleva Jaguara porque recordemos que la clasificación de los agricultores tuvo tintes épicos ya que el equipo logró levantarse de una desventaja bastante adversa, 3-1 estuvo la serie en su momento, y bueno, tras forzar el desenlace definitivo debido a múltiples empates previos, la escuadra dirigida por Jesús Guzmán completó la remontada en su propia casa. Un ataque tempranero del México, bueno, encendió las alarmas, ¿sí? Y déjeme decirle que esto sucedió en el estadio, en donde, bueno, pues llenó completamente de aficionados que estaban al borde de la butaca, pues echándole porras cada uno a sus equipos, y al final de cuentas, bueno, pues esto afectó bastante en el desarrollo de la cancha y se vieron resultados en donde un cuadrangular solitario por todo el jardín derecho ante los lanzamientos del abridor Alejandro Soto por parte de la visita, bueno, ponía 1-0 el marcador, pero la respuesta fue inmediata. Jaguara no bajó los brazos y empató rápido al cerrar ese mismo primer capítulo por medio de Jorge Núñez, emparejando los cartones a 1 carrera. En un gran duelo de picheo, el juego se convirtió en un auténtico duelo de poder a poder. Sin embargo, la estrategia y la sólida labor monticular del abridor de los locales, Alejandro Soto, le permitieron acreditarse la victoria del partido más importante del año. El picheo oportuno de Jaguara maniató a la ofensiva del Ejido México y esto, bueno, pues en los momentos cumbre fue bastante importante. Así que sellaron la victoria 3-2 en el marcador que desató la total alegría de la afición local. Así que, damas y caballeros, tenemos ya por fin la final lista. Los ejidatarios de Juan José Ríos frente a los agricultores de Jaguara. Hagan sus apuestas. En más información de béisbol, pero ahora de grandes ligas, sigue sonando bastante fuerte el nombre de Skubal en los Dodgers. La fecha límite de cambios en la MLB está a la vuelta de la esquina y el nombre de Tarik Skubal retumba con fuerza en los pasillos del Dodger Stadium, aunque los reportes más recientes señalan que los Dodgers de Los Ángeles podrían optar por movimientos menores. La posibilidad de sumar al as zurdo de los Tigres de Detroit mantiene en vilo a toda la fanaticada angelina. Y bueno, pues déjeme decirle que por esta situación, que no es nada sencilla, los Tigres aún no deciden si van a soltar a su joya, pese a que siguen fuera ya de los puestos de clasificación directa. El propio AJ Hinch, manager de Detroit, lo declaró: hemos estado jugando el juego 7 desde mayo, sabemos lo que tenemos por delante, todo apunta a que la decisión se tomará hasta el último minuto, ¿sí? Con el 3 de agosto como fecha límite para esta posible transacción. En caso de que se diera, así podría lucir, pues ni más ni menos que el roster de los Dodgers de Los Ángeles: Tarik Skubal, Yoshinobu Yamamoto, Shohei Ohtani y Justin Wroblewski. Este cuarteto sería una dinamita pura. Skubal y Wroblewski, ambos zurdos, aportarían velocidad y comando, mientras que la dupla japonesa de Yamamoto y Ohtani ofrecerían variedad y experiencia internacional. El balance de perfiles sería un dolor de cabeza para cualquier novena rival. Vamos a ver si lo de Skubal se puede hacer una realidad. Y bien, el día de hoy, déjeme decirle que también amanecimos con excelentes noticias de lo ocurrido allá en los Juegos Centroamericanos y del Caribe, porque México ya pues tiene medallas de oro y obviamente esto nos llena de total alegría. Así que qué felicidad nos da que se hayan completado, bueno, pues 3 de oro el día de ayer, además de 1 de plata. Y bueno, pues esto hace que pues toda la gente acá en este país nos sientamos bien representados por estos atletas. Ojalá que la que está encargada ahorita, ¿verdad?, de la Comisión de Deportes, bueno, pues esté apoyando, ¿verdad? Vamos a investigar si se están yendo pues con esos fondos o se están yendo con recursos propios, como es la historia, ¿no?, de siempre la que ocurre en este tipo de instancias. Isaac del Toro, déjame decirle que, bueno, se quedó con el tercer lugar en el Tour de Francia. Qué orgullo también, excelentes noticias para nuestro país en el deporte, a pesar de todo lo que nos ocurre. Bueno, pues ahí están estas noticias agradables. El baja californiano de 22 años, integrante de la UAE Team Emirates XRG, completó las 3 semanas de competencia con una exhibición de talento, consistencia y madurez que le permitió medirse con los mejores corredores del mundo. Su resultado representa la mejor actuación de un mexicano en la historia de la ronda francesa. La etapa 21, disputada por las calles de París, tuvo un carácter ceremonial antes del desenlace en los Campos Elíseos. Esto, bueno, pues donde Del Toro recorrió algunos de los sitios más emblemáticos de la capital francesa, como el Arco del Triunfo, la Plaza de Concordia y las inmediaciones del Museo del Louvre, antes de subir al podio para celebrar un logro que quedará marcado en la historia del deporte nacional. Así que tercer lugar para Del Toro en el Tour francés. El día de hoy México se enfrenta a Costa Rica, esto en actividad del campeonato sub-20, que déjeme decirle que, bueno, pues está también bastante emocionante en el grupo correspondiente a México. El primer lugar lo comparten con Costa Rica después de un triunfo, México por 3-0 y Costa Rica de 1-0 frente a su similar de Guatemala. Y bueno, además del título regional, el campeonato sub-20 de la CONCACAF va a otorgar boletos para 2 de las competencias más importantes de la categoría. Los 4 equipos que alcancen las semifinales van a asegurar su clasificación a la próxima Copa del Mundo sub-20. Y por otro lado, el campeón del torneo obtendrá el boleto de la Confederación para el torneo de fútbol de los Juegos Olímpicos de Los Ángeles 2028. Así que pues esto obviamente también emociona. Ya para finalizar, los resultados de la jornada número 2, en donde Tijuana vence 1-0 a León con gol de Morita, ¿verdad?, de penal. Atlante empató un gol con el América en el Estadio Azteca. Sí, el Atlante jugó de local. En otro resultado, las Chivas ganan 1-0 a los Bravos de Juárez allá en Zapopan. Los Tigres no pudieron con San Luis y empataron a 2 goles en el Volcán. Por otra parte, el Atlas le pega a domicilio al Santos 1-0 y el Necaxa le ganó a los Rayados de Monterrey 2-1 allá en Aguascalientes. Para finalizar, Querétaro le pega al Pachuca en la Bella Airosa 2-1. Así la información deportiva, Areli. No sé si se te dio la bicicleta en algún momento, pero vaya, vaya historia la de Isaac del Toro con 22 años. La verdad que está
0: haciendo, lo has dicho bien, está haciendo historia y bueno, creo que sí debemos de sentirnos representados, sobre todo aquí en la zona norte, bueno, prácticamente todo el estado de Sinaloa, pero aquí en la zona norte siento que como que ha tenido un boom el tema de los clubes de bicicletas que se van a hacer este deporte del ciclismo y que cada vez son más y que hay muchísimos jóvenes que están incursionando en esta actividad. Creo que es un aliciente para ellos ver que se puede, ¿no? Y digo, sí. Mazatlán ha sido también escenario de grandes torneos y bueno, vamos a ver qué sucede con eso.
3: Sí, sí, llama la atención. Estaríamos ahora sí que buscar, pues, toda la trayectoria de este muchacho, pero se me hace así como que de película, 22 años y que ya estés prácticamente en la historia del deporte, en el Tour de Francia, que es, pues, si no es que el más prestigiado, uno de los más prestigiados.
0: Es el más prestigiado, sí, en el ciclismo, es. Y bueno, pues, y lo dices bien porque ahorita que señalabas sobre los que están ahorita también ganando medallas, ¿no? Porque normalmente seguimos con esta lastimosa historia de los deportistas de alto rendimiento que aquí en nuestro país no se les da un seguimiento ni un apoyo sino los familiares o ellos mismos son los que pues hacen los miles de sacrificios para representarlos. Algunos, como el caso de Isaac del Toro, que pues ya triunfa, entonces sí, ya volteamos a ver y ya empezamos y obviamente ellos también pues a obtener algún tipo de ganancia de tanto esfuerzo. Pero sí debería, yo digo, ¿no?, desde los locales, porque yo veo, por ejemplo, ahorita andan unos niños de la Liga Pañalitos de béisbol en Estados Unidos, van bien en los juegos y demás, y los papás son los que financian prácticamente sí. Todo ese tipo de deportes, pero no todos tienen esas condiciones económicas. Hay muchos jóvenes, muchos niños con mucho talento en las comunidades que lamentablemente pues no lo desarrollan porque no hay oportunidades por parte de las autoridades de políticas públicas en este sentido. Lo digo por lo siguiente, ojalá que las autoridades le prestaran un poquito más de atención al área del deporte, de la cultura, de la música, quizá pudiéramos tener otra historia distinta en nuestro país, pues en materia de prevención, ¿no?
3: Sí, aquí hasta nos da risa, ¿no? Que cuando ganan, cuando hay resultados, ahí se aparecen para dar su discurso, ¿verdad? De que...
0: Y los quieren recibir en Palacio Nacional. Y les quieren dar la medalla y la llave de la ciudad. O sea,
3: se cuelgan de...
0: Sí, del triunfo, pero mientras...
3: Del esfuerzo, vaya.
0: Mientras, ni los votan a ver, ¿no?
3: Exactamente.
0: Pero bueno.
3: Bien por Isaac del Toro.
0: Bien por Isaac del Toro. Y obviamente, pues, que quede como... pues reflexión para las autoridades.
3: Y como ejemplo para
0: Muchísimos jóvenes, totalmente.
3: Buenas tardes.
0: Bueno, nosotros seguimos con más información. Y sí, hombre, a mí sí me da coraje cuando los veo en la calle, a los niños ahí pidiendo apoyos y que andan boteando. Y digo, bueno, ¿y qué no hay un instituto estatal del deporte? ¿Que no tenemos un instituto nacional del deporte? En fin... No, nada más se cuelgan de las medallas con el deporte, nos dicen por acá, nos están mandando mensajes, ¿de qué más? ¿De qué más se cuelgan? La verdad que sí, sí da coraje que no se tenga políticas públicas encaminadas a los deportistas, a los amateur, a las personas, sobre todo de buscar... tener como visores en diferentes disciplinas para apoyar, sobre todo a las personas de las comunidades, de las colonias populares. Ah, sí, cómo no, me dice que me pone por acá, Julio, gracias por tu comentario, por tu mensaje, nos pone, dice, no, nada más se cuelgan las medallas con el deporte, también los que llevan premios en inteligencia, en oratoria, en el debate, la verdad que sí, ¿verdad? O sea, no hay apoyo para esa área, debería de haber, si quisieran realmente los gobiernos prevenir, orientar a los jóvenes, pues sería una política pública interesante invertir más en deporte, en cultura, en arte, en educación, que invertir en otros programas, ¿no? Y que al final la obra humana creo que esa es la más importante y es la que más descuidamos. Muchas gracias Julio Valdés por tu comentario y bueno, a toda la gente, él es regidor de acá del Ayuntamiento de Ahome. Tenemos rato que no lo ubico, pero ahí andamos pendientes. Bueno, seguimos con más información. Déjenme compartirles que hoy la gobernadora interina Geraldine Bonilla se reunió con el Gabinete de Seguridad en el sur del estado. Ahí estuvo encabezando la mesa de construcción de la paz y de seguridad en la tercera región militar en Mazatlán. Ahí estuvo el secretario también de Seguridad Pública, el general Sinué Téllez López, quien informó del reforzamiento de los operativos en Mazatlán con 2,000 elementos más, con el apoyo de la Guardia Nacional, la Secretaría de Seguridad Pública, se instalarán filtros de acceso y salidas en el puerto como parte de la estrategia del verano seguro, parte de lo que señalaba en estas mesas de construcción de la paz este fin de semana, pues se presentaron varios hechos de alto impacto, uno de ellos una balacera en la zona turística, en la zona dorada de ahí de Mazatlán, y bueno, con la finalidad de reforzar las estrategias de seguridad y construcción de la paz en la zona sur del estado, la gobernadora Geraldine Bonilla Valverde, acompañada del comandante de la tercera región militar, Alejandro Vargas González, presidió la mesa de construcción de la paz de seguridad desde la instalación del cuartel general de la tercera región militar en el puerto Mazatleco, a la cual también asistieron mandos de la Guardia Nacional, la Marina y la Fuerza Aérea, así como autoridades locales que conforman el grupo interinstitucional. La mandataria estatal destacó que esta reunión con el grupo interinstitucional permitió impulsar iniciativas conjuntas, así como estrategias que abordan a la prevención, al combate a la violencia en Sinaloa, especialmente en la zona sur, procurando la tranquilidad de las familias y los turistas. Ahí estuvo también el secretario de Seguridad Pública Estatal, Sinué Téllez López, quien detalló que la reunión de revisión de resultados obtuvieron en la implementación de estrategia de seguridad, añadiendo que como reforzamiento para la zona sur del estado se incorporaron 2,000 elementos de seguridad, sumando a 3,000 que ya operaban en la zona mediante un operativo de verano seguro.
4: El día de hoy, en la mesa de paz y seguridad, sí, se tocó el tema de establecer filtros de seguridad a la entrada del puerto de Mazatlán para que la gente que nos visita vea el reforzamiento que se está llevando a cabo y las medidas que se están implementando para garantizar esa paz y seguridad. Personal de la Guardia Nacional se encuentra desplegado en las carreteras federales y personal de la Policía Estatal en las carreteras estatales.
0: Esta parte de lo que afirmaba el secretario de Seguridad, y también pues señalaba el reforzamiento de los operativos de verano seguro.
4: El reforzamiento, el cual se incrementó 2,000 elementos, ya está dando resultados. Continuaremos realizando las actividades de prevención y vigilancia para mantener un puerto seguro y generar a todos los visitantes un ambiente de paz y seguridad para que sigan visitando el puerto.
0: Pues esta parte de este tema de seguridad, y bueno, me voy rapidísimo con más información, porque antes de irme con otros temas, déjenme decirles, me voy a la nota de la CFE, Juan, ahorita regresamos con las anteriores. Hubo una manifestación nuevamente de los usuarios de la Comisión Federal de Electricidad, bloquearon este lunes las oficinas de la CFE en Los Mochis para exigir una solución a los altos cobros de los recibos de energía eléctrica y a los constantes apagones que aseguran afectan a miles de familias. La manifestación se realizó de manera pacífica y los inconformes únicamente permitieron el acceso a las personas que acudían a realizar el pago de sus servicios. Herminio Valderrama, vocero del movimiento, denunció que hay usuarios cuyos recibos llegaron el doble o hasta el triple pese a los subsidios de verano. Por ejemplo, dijo que en su recibo pasado pagó 1,125 y ahora le llegaron casi 3,000 pesos. Además, el incremento de las tarifas, los manifestantes señalaron que los apagones son frecuentes en colonias, en sindicaturas y comunidades, provocando falta de agua, pérdidas de alimento y daños en aparatos eléctricos, sin decir pues que la Comisión Federal de Electricidad responda por las afectaciones. Ahí también estuvo en esta protesta Guillermo Padilla Montiel del Comité de Usuarios Vigilantes Ciudadanos, quien informó que ya presentaron una propuesta para que personas que con adeudos de 1 o 3 años puedan regularizar sus pagos mediante un esquema accesible. Los manifestantes advirtieron que permanecerán en el lugar hasta obtener una respuesta por parte de la Comisión Federal de Electricidad. Ahí estuvo nuestro compañero Javier Camacho y pues es parte también de los hechos que sucedieron esta mañana en la ciudad de Los Mochis.
5: ¿Acción pacífica por cuánto tiempo?
6: No se sabe, por tiempo indefinido, dependiendo, hasta ahorita como han visto no se ha

0: nosotros en algunas partes de sindicatura, comisaría, no se les ha reinstalado el servicio de energía eléctrica, que por los apagones que hubo en estos días pasados de lluvia. Y veces inconformidades que realmente estos canijos no les quieren dar solución porque no tienen capacidad, pero sí tienen capacidad para quejarte la uña, para darte un mal servicio, para ser prepotente al atenderte y amenazarte.
1: No han salido, pero tampoco han llamado a la Guardia Nacional, que la vez anterior estuvo por aquí.
0: Sí, pero la verdad, si le llaman a la Guardia Nacional, a quien le llame ya la gente, ya estamos curados de espantos. Tenemos una necesidad que es más grande que el susto que nos puedan dar. ¿Por qué le
2: Y bueno, se han dicho, se ha manifestado en varias ocasiones que pues ya hay un grupo interinstitucional que forma el Congreso del Estado junto con autoridades estatales para hacerle frente a las manifestaciones que han hecho los ciudadanos con las dependencias o con las áreas de la Comisión Federal de Electricidad. Lo cierto es que hasta ahorita pues siguen llegando los altos cobros, siguen los apagones, siguen los problemas y las protestas, porque hasta ahorita pues no se les ha dado respuesta como tal. Oigan, atentos, acaba al Parque Sinaloa, fíjense que nuevamente hay una recomendación por parte de Protección Civil Municipal, esto porque la estructura que limita, ¿no?, el fraccionamiento, la herradura, este fraccionamiento que se encuentra prácticamente ahí, que colinda con las áreas del Parque Sinaloa, del Jardín Botánico, pues está a punto de colapsar, y esto pone en riesgo a los visitantes, especialmente por su cercanía con el área de juegos infantiles y por el corredor. Prácticamente la gente que va a hacer ejercicio pues pasa pegado a esta barda perimetral que está a punto de colapsarse, y hace el llamado el coordinador de Protección Civil en AOME, Mario Cosme Gallardo, quien informó que el apercibimiento fue emitido desde la semana antepasada a la administración del fraccionamiento debido al peligro que representa para las personas que diariamente acuden al parque.
3: Es una barda que está colindante del fraccionamiento a la herradura con el jardín botánico, exactamente. Entonces nosotros ya hicimos el apercibimiento de que deben de retirar esa barda.
4: ¿A qué se le hizo?
3: A la administración del parque. Es una barda compartida, que la responsabilidad es meramente del fraccionamiento a la herradura, pero ahí hay un acuerdo que debe tener.
2: El funcionario aclaró que no se trata de toda la estructura, sino únicamente en un tramo que presenta daños y que debió ser atendido desde que se emitió la notificación. Explicó que el personal de Protección Civil realizará una nueva inspección y, en caso de que no se hayan iniciado los trabajos, se procederá al cierre preventivo del andador contiguo.
3: No es toda, es un tramo, ¿no? Es un tramo que ya está en riesgo de colapsar. Como primera responsabilidad, y a fin de que nosotros no clausuremos esa parte del parque la semana antepasada, a la brevedad posible, estamos hablando de que esa misma semana debió haber quedado. Le damos el seguimiento, hoy va a acudir otra vez personal, y si no es así, vamos a proceder a clausurar esa parte del jardín botánico.
2: Esta parte de lo que señala el coordinador de Protección Civil, y bueno, pues es que en este caso sí es una...
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0: Es momento de recordar aquí en la interesante de los 70s, 80s, 90s y más. Dani Castro ya toma el control de cabina en este programa denominado Retro Lover. Siéntete joven, comenzamos.
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0: Una vez más, encendemos la máquina del tiempo y te vamos a teletransportar hacia el fascinante mundo de Club Retro Lovers. Queda con ustedes DJ

bien feo, por cierto. Y además no es locutor, fíjate. ¡Más fuerte, Moche!

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1: Gracias, Mochis, Mochis, gracias. Ahí quedaron las mezclas del DJ Dani Castro directamente de Monterrey, Nuevo León, para esta bella ciudad desde el año 2016. Ya 10 años por acá. ¿Cómo están? Espero que bastante bien, disfrutando de la buena música, la que llegó para quedarse. Sí, lo mejor de los 70s, 80s y 90s en ambos idiomas. Iniciamos con este mix de rock en español. Espero que te haya gustado. Y que bueno, pues estés ya viajando a través del tiempo con un servidor, claro. ¿Con quién más? Con Dani Castro, el Chavo Ruco Mayor. Juntos hasta las 4 de la tarde. Las peticiones, las complacencias, los saludos, las felicitaciones, las haces al 6688-181885. 6688-181885. También mensajes de texto o de audio en el WhatsApp 6681-509017. 6681-509017, al cual también nos puedes contratar para algún cumpleaños de temática retro. Estamos a tus órdenes en el mismo número. 6681-509017. DJ Dani Castro. Vamos a la pausa. Vamos a volver con más, pero vamos a contestar la llamada que está entrando en este momento. Buenas tardes.
2: Buenas tardes, amigo. ¿Cómo estado?
1: Bien, bien. ¿Quién habla?
2: Mire, le habla el señor Luis Pérez Quirós.
1: Luis Pérez Quirós.
2: Yo tengo más de 2 años escuchándolo, más que casi no le pido música, porque pues la oigo a usted todos los días, ¿no? Okay. Pero no la sigo en un día. Oiga.
1: Mande.
2: Hacerle un comentario. Usted el viernes parece que está haciendo un comentario sobre las tiendas antiguas y todo.
1: Así es.
2: Yo le quiero nombrar.
1: A ver.
2: Yo llegué a Moche aquí en 1961.
1: 6-1.
2: O sea que Moche se lo conozco al revés y al derecho.
1: Ok, adelante entonces con su aporte, venga.
2: Le quiero mencionar 3 salones donde hacían los bailes antes.
1: Adelante.
2: Mire, allí en Rendón y Zaragoza, ahí estaba era puros árboles allí, que se llamaba Terraza Montecasino. Ahí hacían bailes, traían buenos artistas, traían los Churumbeles de España, Pérez Prado, la Sonora Santanera, y bueno, otro lugar, el Leonístico,
1: está
2: por Obregón y Ángel Flores, ahí enfrente del, casi enfrente de un restaurante que está por ahí.
1: Ok.
2: Y otro lugar está por la Hidalgo y Niños Héroes, se llamaba el Terraza Montecasino. Ahí me tocó una noche bailar ahí con la... A baile con la banda. Era una banda de aquí de Moches. Pues fíjese que como a las 12 se fue la luz.
1: Ok.
2: Pues dijeron, la banda sigue tocando, ustedes siguen bailando, ya sabrá, 2 horas bailando oscuros ahí.
1: ¡Wow!
2: ¿Cómo terminamos ahí?
1: Sí, oiga, qué chilo. ¿En qué año fue eso? ¿No se acuerda?
2: Fue como el de los 60 y tantos por ahí.
1: 60 y tantos. Terraza.
2: Ya hace rato de esos. Ya no existe, por favor.
1: No, pero el aporte, el dato, créame que me llena bastante, sí, porque siempre me ha gustado aprender cosas de Mochis.
2: Sí.
1: Y esto nadie lo había dicho, nadie me lo había compartido. Usted tiene la primicia y entonces se llamaba Montecasino.
2: Sí, Terraza Montecasino, aquí por la Rendón y Zaragoza. Ahí estaba el estadio Mochis antes, el estadio de los Cañeros, allí.
1: Ah, caray.
2: El estadio viejo.
1: Wow.
2: A mí me tocó ir a la inauguración del Estadio Mochis en 1962.
1: 1960.
2: Yo le puedo decir, si usted hace algunas preguntas de deportes, yo le puedo decir quién fue el primer foráneo que pegó el primer jonrón en el Estadio Mochis y quién fue el primer que pegó jonrón de los Cañeros de los Mochis. Más adelante, pues.
1: Déjela ahí guardada, ¿verdad? Para tener más material. Ahorita le agradezco lo del Estadio Mochis. ¿Dónde estaba el Estadio Mochis, me dice?
2: El viejo estaba por Rendón y Zaragoza. Ahí estaba el Estadio Viejo Mochis.
1: ¡A su mecha! ¡Qué barbaridad!
2: Y ya de ahí, pues, en 1962, inauguraron lo que es el Estadio Mochis ahorita, que es el Sherman ahorita, nosotros, para ir al Boys, mira al Base, había una brecha allí por entrar al Volkswagen, a pie nos levantamos hasta allá.
1: ¿Una brecha en la Volkswagen?
2: Sí, un camino, todo eso era puro monte.
1: Puro monte, wow.
2: Era puro monte. Por eso, donde está la ciudad deportiva, todo eso, sí. Había un camino, atravesamos el monte, no había luz antes, pues se jugaba tarde, nos íbamos temprano para las 5 o 6 de la tarde, ya terminaban los partidos.
1: Oiga.
2: Hay cualquier cosa, cualquier dato, yo le puedo informar algo.
1: No, sí, me repite su nombre, lo voy a anotar.
2: Luis Pérez Quiroz.
1: Luis Pérez Quiroz. ¿Cuántos años tiene Luis?
2: Soy del modelo 80.
1: Modelo 80, caray, ya.
2: Yo tengo 80 años.
1: Tienes 80, entonces eres del...
2: 46,
1: exactamente. Sí.
2: Bien vividos, amigo.
1: No, y te escuchas todavía bastante lúcido, jovial, ¿verdad? Te felicito entonces, Luis, y gracias por el aporte, ¿eh? De verdad, me dejaste con la boca abierta. Mande.
2: Te voy a decir otra cosa.
1: Ajá.
2: Ahorita que están de moda los recibos de luz que vienen muy altos.
1: Sí.
2: Cuando el Señor Jesucristo dijo, hágase la luz, ya existían los recibos de la luz luego.
1: Okay. Ya sé. Ok, Luis, te agradezco mucho tu llamada. Aquí estamos a la orden, ¿sale?
2: André, aquí lo sigo escuchando, gracias.
1: Un abrazo, hasta luego. Fíjate de mis radioescuchas más longevos, oye. Del 46 con 80 años escuchando el Club Retro Lovers. Qué chilo. Y vaya datos que me acaba de dar este caballero. Vamos a la pausa y regresamos con más.
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¿Cuántos años tenías en 1979? El maestro José Luis Perales, un velero llamado Libertad. Escuchas Club Retro Lovers. Buenas retro tardes. Oh, yeah.

0: disfrutando de esta retrotarde aquí en cabina, Dani Castro, y bueno, pues proyectándote lo mejor de la música del recuerdo. Vamos a enviar salud ya a la gente que está reportando conmigo en esta retrotarde a través del 6681509017. 6681509017, forma de comunicación directa a cabina. ¿Quién está del otro lado? ¿Cuántas princesas, cuántos caballeros? Háganmelo saber. Ya saben que si se reportan, bueno, pues les ponemos una palomita de asistencia, los tomamos en cuenta, ¿verdad?, para muchas cosas. Si no te reportas, no pasa nada. Sé que hay cientos de miles de millones de radioescuchas pasivos que siempre están ahí, ¿verdad?, pero que no se manifiestan por ningún medio. Así que vamos a enviar saludos acá a la gente que se reporta. Chayito Salazar ya dice presente desde el Mercadito Independencia. ¿Quién más anda por acá? Vamos a ver. Pam, pam, pam, pam, pam, pam, pam. Me dicen lo siguiente, a ver.
1: Por eso la sucursal de Banamex, que está en Leyva y Rendón, se llama Banamex Sucursal Estadio.
0: ¡Órale! Ok, entonces es un aporte más a la información que nos dio este caballero que se comunicó a cabina, ¿verdad? El de nombre Luis Pérez Quirós, que nos dijo que pues el Estadio Mochis estuvo en algún momento ubicado ahí en el sector que me están diciendo de Banamex, en la parte céntrica de esta ciudad, ahí donde está la Leyva y Rendón. Por ahí estuvo en algún momento ubicado el Estadio Mochis, Estadio de Béisbol. Ok, perfecto. Y todos decimos, oh, gracias por tu aporte también entonces, por eso se le dice sucursal Estadio a Banamex. De hecho, no sabía que se le decía sucursal Estadio, ya aprendí algo nuevo. Saludos para Raúl Torres, escuchándonos y también haciendo su aporte retro en esta tarde del día lunes, ya 27 de julio del año 2026. Mauricio Burgoyne se reporta, nos dice, Dani, buenas tardes, me gustaría pedirte una canción de Luis Miguel. Hoy el aire huele a ti. Ok, la buscamos. Wait a minute. Me dicen que va a haber nochada retro este sábado primero en la 72, estará Disco Móvil Boston, así que ya saben que ahí las nochadas también se ponen más que excelentes, todo el ambientazo que siempre proyecta Disco Móvil Boston este sábado primero de agosto en la 72, para que vayan de una vez poniéndose de acuerdo ahí con las amigas, con los amigos, y bueno, pues se pasen una noche súper retro wow con Disco Móvil Boston, allá en las canchas de la colonia 72, esta colonia histórica y emblemática de esta ciudad. Saludamos a Humberto Tito Bowles al aire, allá en la Tepeca también reportándose. Por acá está nuestro amigo de Las Malvinas, Inés Uribe, que nos pide el tema de Kimi Kimi, de ABBA. Sí, ok, perfecto. Ahorita la buscamos y la ponemos con mucho gusto. Hay más mensajes, pero ahorita los checamos. Espérenme tantito porque tengo que continuar con más y mejor música. Así que, ¿cómo andamos de tiempo, producción? Ok, ponla. Don't worry, be happy. Es la versión original. 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Hank o Sloopy.

0: De 1965, la versión original, sí, de nombre Hank o Sloopy, que después se convirtiera en español en Sloopy, sí, que también todo un éxito aquí en nuestro país a cargo de los Johnny Jets y los Rockin' Devils. Y bueno, escuchamos a The McCoys, 1965, ¿ok? ¿Cuántos años tenías en el 65? Yo desaparecería en este momento, ¿verdad? Porque si nos fuéramos a ese año. 1965, oye, qué chilo, ¿no? Qué chilo cómo de pronto podemos ahora sí que tocar este tipo de canciones que nos trasladan, nos transportan a otras décadas en donde seguramente la juventud la pasaba bastante bien, ¿verdad? Disfrutando de sus tiempos, de su buena música. 3:03. Vamos entonces a hacer una pausa y regresamos con más aquí al Club Retro Lovers.
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0: Así es, continuamos y saludamos a la gente que está trabajando, echándole muchas ganotas en esta retrotarde. Nos llega por acá un video, hasta videos me mandan, oye, qué chilo. Sí, me motiva, me emociona, me pone alegre cuando ustedes interactúan de esta manera conmigo. Y bueno, por acá vamos a checar lo que nos están mandando, ¿verdad? De hecho, ahí nos hacen una petición musical y con mucho gusto vamos a complacer, ¿verdad? Vamos a checar por acá. Primero que Gaby García se está reportando también. Saludos, Gaby. Échale muchas ganas. Ya sabes, sonríe porque te estoy viendo. Y por acá me envían el video donde unos amigos están echándole ganas a la construcción. Vamos a ver si se escucha lo que aparece en el video. Vamos a ver. Dale, se puso a bailar, ¿eh?
10: ¿Cuál rola querías?
11: De Muy Bien San Blas quiero. Arre. Muy Bien San Blas.
0: Muy bien. Ahí está, campeón. 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Al micrófono, Dani Castro.

una complacencia más aquí a través del Club Retro Lover. Saludamos a El Jique, a Toñito, a Chichi, Neto y también a Luis, José, Lupito y también para Rubén Granados. Todos ellos juntos echándole muchas ganas ahí a la construcción, disfrutando de muy buena música. Y qué buena rola pidieron, ¿eh? Me encanta esta del Muelle de San Blas. De 1997. Damas y caballeros, escuchan Club Retro Lovers. Al micrófono su amigo y servidor Dani Castro. DJ, ponle play.

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0: Fíjate lo que son las cosas. Antes de ese magistral himno de nombre Hotel California, bueno, pues esta era la canción más conocida y reconocida de esta gran bandota de nombre Eagles. Es de 1975. Sí, antes de que obviamente la rompieran con New Kid in Town y también con la de Hotel California. Así que un rolón bastante agradable al oído. Pedida solicitada por Luis Sedano, que como siempre nos dice que arriba el Atlas. Yo creo el único que le va al Atlas aquí en Los Mochis. Saludos Luis, ya sabes, aquí estamos siempre con la mejor música. Por acá nos dicen, buenas retro tardes Dani, saludos aquí escuchándote como todos los días. Atentamente, Jesús Ramírez, saludos campeón, échale ganas. A ver por acá qué me dicen.
1: Dani, un saludo, acá andamos chambeando, acá en el Fracento de Andalucía.
0: Muy bien.
1: Dándole con todo también, aquí andamos pendientes. Ya veis que me descompuso la bocina, pero aquí estamos otra vez.
0: Excelente, sí, él mismo nos dice, aquí escuchándote, se me quebró la bocina, pero aquí andamos elaborando Fraccionamiento Andalucía. Ya compré otra bocina para escucharte como todo el tiempo, Club Retro Lovers. Perfecto, qué bueno, me encanta. Por acá, pam, pam, pam, pam, pam, pam, pam. No puedo decir al aire de quién me acuerdo. Ok, no diré nombres. Es válido, oye, ¿por qué no? O sea, lo que no fue en tu año no te hace daño. Alguna canción te tiene que recordar a alguna ex o algún ex que en su momento, bueno, pues seguramente disfrutaste también de muy gratos, ¿sí? Momentos juntos. Es válido. Pasa nada, hombre. Ok, vamos a continuar entonces con más y mejor música y vamos a checar por acá que está pendiente en cuanto a peticiones. 6-681-50-90-17, 6-681-50-90-17, ¿verdad? Para que pidas tu rola, para que envíes saludos, para que simple y sencillamente me hagas saber que estás del otro lado escuchando el Club Retro Lovers. Vamos a complacer a nuestro amigo de las Malvinas, él es Inés Uribe, y solicito esto que dice y suena así. DJ, ponle play.

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1: Los teléfonos en cabina son el 6681-509017 y también el 6688-1818-85.

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excelente la canción. De hecho, es un soundtrack de la película Dumb and Dumber. En español, bueno, pues la tradujeron como Una pareja de idiotas, estelarizada por Jim Carrey. ¿Cuántos años tenías allá por 1994, 95 aproximadamente, verdad? Cuando esta rola, bueno, pues se puso de moda en las discotecas. Vamos a complacer ahora a Mauricio Borgoin con una canción de mi hermano gemelo Luis Miguel. Así que DJ, ponle play. ...1990 del álbum 20 años.

0: 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Muy bien, damas y caballeros, ya es momento de pasar a retirarme. Me despido de allá de Guasave, también de la gente que estuvo en sintonía con nosotros aquí en Los Mochis. Sí, allá en Guasave a través de la 94.5 y aquí en Los Mochis a través de la 88.5. Las dos se llaman Interesante. Ok, perfecto. Vamos a ver quién me está hablando de último momento. Buenas tardes.
1: Amigo Dani, buenas tardes.
0: Hola, hola, ¿quién habla?
1: Efraín Navarro.
0: Efraín Navarro, ¿cómo estás?
1: Bien, bien, gracias a Dios, saludándote.
0: Ok.
1: Oye, ¿no entendiste la canción del Pepe?
0: No.
1: La canción que dice Pepe, Pepe, Pepe, Pepe, Pepe, Pepe, Pepe.
0: Ah, ok, ándale, sí, ya te entiendo. Ya está, campeón. Con esa me voy.
1: Ándale.
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2: Muchas gracias, Natalia, por esta invitación.